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0: punto final a nuestra sesión de hoy. Los artistas famosos que marcaron una época e impusieron un estilo. 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

0: Es momento de una pausa y ya estamos de vuelta en Zona de Amor.
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0: Y de esta forma, finalizamos el programa de hoy.
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0: La invitación queda para que prontamente nos reunamos y nos encontremos en este espacio de descanso y desconexión.
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2: Son las 6:37.

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3: Son las 8:02.

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1: Siempre nosotros los chamanes médicos ancestrales saludando a tanta personita que nos está escribiendo, que nos está llamando. Que Dios Manitú me lo llenar de muchas bendiciones. Hoy viernes 12 de este mes de junio, saludar a todos mis amigos de Payaco, de Los Lagos, de Futrono, de Río Bueno, de la comuna de toda esta comuna de La Unión, de Futrono, bueno, de tantas partes donde nos escribir, nos llamar, de Lago Ranco, de La Unión, bueno, de tantas partes. Ya saber, mis queridos amigos, que como todos los días, siempre con ustedes en vivo y en directo, ayudando a tanta personita que lo necesita. Saludar a mis amigos de Payaco, donde estaremos este miércoles que venir, miércoles 17, nuevamente con ustedes en Payaco, la dirección de siempre, calle Balmaceda 1062. Ayudar a tanta personita que nos visitar de tan lejos. Lo mismo ayudar y saludar a mis amigos de Jutrono, donde estaremos el jueves 18 de junio, atendiendo ahí mismo en la calle Orden y Patria número 60, al ladito de la Fiscalía, nosotros los chamanes médicos ancestrales. Y de hoy viernes al otro viernes en Los Lagos, atendiendo la consulta en Los Lagos, el viernes 19 de junio en calle Ecuador 257, al lado de la Fiscalía. Saludar a mis amigos que nos visitaron en Río Bueno, en sus alrededores, y próxima la visita, miércoles 24 de junio, ahí nuevamente en Río Bueno. Saludar a mis amigos de La Unión, de Lago Ranco, de tanta parte donde nos escribir y nos llamar, un abrazo en distancia. Siempre nosotros los chamanes médicos ancestrales. 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

0: Y continuamos con este programa de la medicina tradicional chamánica, siempre con la llamada de las personas que necesitan respuestas, que necesitan orientación, que quieren saber qué está pasando en su vida. Y ahí estamos nosotros, por intermedio de las caracolas y las cascabelas en las arenas del destino, tratar de ver pasado, presente, futuro, quién quererle, quién amarle. Viernes 12 de este mes de junio, vamos quién estar al aire con nosotros. Hola.
1: ¿Aló? ¿Con quién hablo?
2: Con la señora Carmen.
1: Señora Carmen, bienvenida a nuestro programa de la medicina tradicional chamánica. ¿Cuánto hace que me escucha?
2: Como 2 años.
1: ¿Y qué es lo que más le gusta?
2: Bueno, me gusta mucho cuando usted da toda esa indicación a la gente y me encanta cuando tira las caracolas.
1: Ya, ¿y ya me llamó? ¿O es la primera vez que me llama?
2: No, yo he llamado, pero nunca he podido que me atiendan y me hagan la consulta.
1: Es que son muchas personitas que gracias a Dios nos llamaron, muchas. ¿Y ya me visitó o tampoco me ha visitado?
2: No, nunca lo he visitado.
1: Deme su fecha de nacimiento, doña Carmen, ¿me dijo?
2: Es 7 de marzo del 47.
1: Bájele a la radio o retírese donde no haya tanta la interferencia porque no la escuchar bien.
2: Sí, ¿le doy la fecha?
1: ¿La suya cuál ser?
2: 7 de marzo del 47.
1: 7 de marzo del 47. Si escucha el programa, sabe que se tener que poner la mano derecha en el corazón, pensar únicamente en usted y saber que con la ayuda de Dios no haber nada imposible mientras tirarle las caracolas en las arenas acá del destino. Bueno.
2: Bueno.
1: Mano derecha.
2: Ya.
1: Oh, disay samanei. Disay samanei, manajai, toyonosa. Toyonosa, kukaita noira, saracoira. Saracoira, mafasalanta, igmaselen. Igmaselenta, te llené ira manitú. Chango. A ver, ponme cuidado lo que yo le decir, mi señora Carmen.
2: ¿Ya?
1: Según fecha de nacimiento, según estas caracolas un poco montadas, este huesito apartado, significa una persona que ya por sus años, lógicamente, su salud se ha venido complicando. Me marcan los como una debilidad, como cansancio, como los huesos. Me está marcando la sangre, me está marcando la presión, me está marcando desafortunadamente situaciones bastante complejas a su salud, y lógico por dos aspectos: uno, por su energía de tantos años, porque el cuerpo deteriora a veces el organismo y los años deterioran el organismo, y cuando no se han seguido dietas balanceadas, pues desafortunadamente el organismo, las afectaciones ser más fuertes. Ahora, otro tema, esto también tiene que ver con su salud, con la familia, con situaciones que están descontrolando su presente, porque estar viendo problemas, dificultades, ansiedad, negatividad, preocupaciones. ¿Usted me quiere preguntar por alguien?
2: Sí, por mi hijo.
1: ¿Cuál es el nombre de él?
2: Él se llama Claudio y nació el 2 de octubre del 65.
1: 2 de octubre de 1965.
2: Sí.
1: A ver, lo que me están marcando acá tiene que ver mucho con situaciones negativas en el entorno de su familia. Lo de su hijo desafortunadamente no iba para él, pero está recibiendo solo la influencia negativa. Por eso todo, yo diría todo lo que está tratando de hacer él, se le está viniendo a la deriva, se le está derrumbando. Esta persona ha pensado hasta lo peor para la propia vida. Hay situaciones que desafortunadamente tienen que ver con algo que pasó cuando él estaba en embarazo. Hay situaciones de maldad, tenga cuidado. ¿Con quién vive su hijo?
2: Conmigo vive, pero hace como 3 años lo tengo sin trabajo.
1: No me diga nada, mi amor, no me diga nada. ¿Por qué le pregunto con quién vive? Porque el entorno donde está viviendo esta persona desafortunadamente está siendo víctima de trabajos negros. Su casa está cargada, su hijo está cargado, por eso no es común que él, como que usted a veces lo ve, está perdido, a veces hace que como que quiera hacer muchas cosas, pero se siente cansado, abatido, perdido, derrotado, y está dejando que el tiempo le pase sin darse cuenta que el tiempo perdido los santos lo añoran. Hay situaciones de maldad, hay situaciones negativas, hay situaciones que desafortunadamente están en muchos aspectos dañándole el presente. Por eso usted cree que es tan común normalmente que no encuentre trabajo. Todo lo que le pasa se puede ver, pero desafortunadamente también se puede sentir. Él está preocupado, quiere buscar soluciones, siente que viene cargando algo en silencio y esto lo está atormentando. Usted lo llama por casualidad, mi señora. Hay algo que la lleva inquietando hace muchos días. ¿Es así o me equivoco?
2: Sí, así.
1: Entonces, yo sí le recomendaron varios aspectos. Esto no haber empezado hoy, pero viene cargando situaciones su hijo bastante negativas. Veo caminos cruzados. Vuelvo y le repito, esto lo trae pensativo. Es grave, toca limpiarle, toca fortalecerle la salud. Toca ayudarla a usted también porque su salud se ha venido deteriorando. Lógicamente, como por la edad, que lo que le estoy diciendo. ¿O me equivoco en algo de lo que le he hablado?
2: No, en nada.
1: Yo necesito dos aspectos, mi querida amiga que me llama. Hay situaciones que se vienen acumulando. Estar sintiendo energías malas impuestas por alguien que quiso verlos a ustedes separados, enfermos, solos, tristes, cuando estaba en pareja. Hay personas malintencionadas que no, desafortunadamente, no es alguien lejano, es alguien conocido que a usted ha tenido cerca. Cuando me visite, quiero mostrarle hechos, no palabras. Con la ayuda de Dios no haber nada imposible para el que tiene fe y cree en Dios. Hay situaciones que desafortunadamente, esta palabra desafortunadamente me gusta utilizarla mucho porque nos muestra situaciones que si no le ponemos cuidado, pues vamos a tener complicaciones. ¿Hay una pregunta o alguna pregunta que me quiera hacer?
2: No, por el momento no. ¿Cómo me van a atender mi familia cuando vaya a visitarlo ahora?
1: Positivamente. ¿Alguna otra pregunta? Me dice que no. ¿Qué le diría a las personas que la están escuchando?
2: Que vayan a verlo porque yo no lo he ido a ver, pero yo he escuchado muchos comentarios y todo para bien.
1: Ah, qué bueno.
2: Que tengan fe y que lo vayan a ver.
1: Gracias, un abrazo y miles de bendiciones.
2: Ya, igual, muchas gracias, que les vaya bien.
1: Gracias.
3: Muy buenos días, ¿con quién hablo?
4: Buenos días, con Clemencia.
3: Señora Clemencia, bendecida. Usted vino acá donde los chamanes, donde nosotros los médicos. ¿Por qué venía usted? ¿Qué enfermedad tenía?
4: Yo tenía todas las enfermedades. Y ahora donde estoy aquí me siento bien. Y doy gracias al Señor que me estoy aliviando.
3: Usted dice que tenía todas las enfermedades.
4: Sí, tengo diabetes, tengo la presión, colesterol, algo al corazón. Y mis piernas también, que las tengo moradas. Me dio algo la sangre, parece.
3: ¿Y hoy día cómo está?
4: Estoy mejor.
3: ¿Hace cuánto que empezó el tratamiento con nosotros?
4: Tres
3: veces que ha venido,
4: sí,
3: o sea, serían 45 días, mes y medio.
4: Sí.
3: Que lleva usted de tratamiento.
4: Sí.
3: Y en esos 45 días, ¿vio la solución
4: sí,
3: de lo que usted
4: pues
3: tenía?
4: Sí, pues vi la solución. Y por eso le digo a toda la gente que venga aquí donde usted, para que lo alivie. Que es en la salvación.
3: Amén. Gracias por confiar en nosotros. Sí. Y en una próxima ocasión estaremos en habla. Ya. Mi Dios me la bendiga.
4: Ya, pues, igual a usted, igual. Pues.

0: Siempre prestos, preparados, ayudando a tanta personita que nos escribir, que nos llamar. Ya sabe, amigos de Payaco, próximo miércoles 17 nuevamente con ustedes, jueves 18 en Futrono, viernes 19 en Los Lagos. Amigos que me están escribiendo de todo Río Bueno, de la Unión, de Lago Ranco, gracias por cómo crecer esa la sintonía. Amigos de Río Bueno, miércoles 24 de junio, nuevamente con ustedes. Amigos de Río Bueno, de Lago Ranco, estamos viendo cuándo atender en sus ciudades. 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Persona que está llamando, poder hacerlo en cualquier momento del día, porque ya quedan pocos minutos. No me queda más que agradecer, como siempre, que Dios me le dé un bonito fin de semana lleno de alegría, de paz, de muchas bendiciones, de salud y mucha prosperidad.
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2: Son las 8 y 18 minutos.
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4: Presidente Kast presentó proyecto que busca sancionar el incumplimiento grave de los deberes parentales. Continúa el Mundial de Fútbol. Canadá y Estados Unidos debutan este viernes. Autoridades anuncian nuevo catastro de personas en situación de calle tras activación del primer código azul.
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4: Hola, ¿qué tal? ¿Cómo están? Les saluda Francisca Cárdenas, conductora de CNN Chile, y les doy la bienvenida a esta nueva edición de noticias junto a Radios Regionales. El presidente José Antonio Kast firmó un proyecto de ley para fortalecer la responsabilidad parental y sancionar los incumplimientos graves de los cuidadores ante delitos de menores. La iniciativa busca crear conciencia familiar mediante herramientas preventivas. El informe es de María Belén Araya.
5: El presidente José Antonio Kast llegó hasta la Municipalidad de Independencia para firmar el proyecto de ley que busca fortalecer la responsabilidad parental. La iniciativa tiene como objetivo reforzar el rol y la supervisión de las madres, padres y cuidadores frente al aumento de conductas de riesgo y delitos protagonizados por menores de edad. El mandatario enfatizó que más allá del resultado del proyecto, hay que crear conciencia de que la familia tiene una responsabilidad respecto de lo que hacen sus hijos.
6: Esto no va a ser a lo mejor fácil en la discusión parlamentaria, pero tenemos que ir creando conciencia. Más allá del resultado del proyecto de ley, tenemos que crear conciencia de lo que los padres tienen una responsabilidad para con sus hijos. La familia tiene una responsabilidad respecto de lo que hacen sus hijos.
5: Por otro lado, el ministro de Justicia, Fernando Rabat, señaló que el proyecto no solo busca acciones judiciales, sino que también acompañar a las familias.
7: Este proyecto de ley no se basa únicamente en mecanismos judiciales. Busca, en el fondo, conectar oportunamente a las familias con herramientas que hoy ya existen. De manera que la respuesta a las dificultades que todos los padres tenemos sea primero acompañar, colaborar, fortalecer y prevenir. La responsabilidad parental no consiste solamente en sancionar, sino que también implica en general las condiciones que las familias puedan cumplir para que las familias puedan cumplir debidamente con sus obligaciones.
5: La propuesta legal establece un enfoque preventivo para apoyar tempranamente a los hogares, pero contempla sanciones severas para los incumplimientos graves, tales como multas, pérdida de patria potestad y agilización de indemnizaciones para las víctimas de delitos cometidos por menores.
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1: Lo que le pasa a Santiago no le pasa a Chile. ¿Qué pasa en Huasco?
2: Un ciudadano chino falleció tras ser atendido en el hospital de Huasco luego de que su embarcación realizó una recalada forzosa por razones médicas. Las autoridades descartaron cualquier relación con ébola y aseguraron que se activaron todos los protocolos sanitarios correspondientes.
1: Puerto Montt.
2: Una fiscalización conjunta de la Armada, Cernapesca y la Autoridad Sanitaria permitió incautar más de 3 toneladas de recursos hidrobiológicos sin acreditación de origen legal en el sector Ángel Mo. La carga fue desechada por incumplimientos sanitarios y pérdida de cadena de frío.
1: Carahue.
2: Más de 35 voluntarios de bomberos participaron en una academia conjunta para mejorar procedimientos de rescate vehicular. La jornada permitió reforzar técnicas de estabilización, acceso a víctimas y extracción segura, fortaleciendo la coordinación entre compañías ante emergencias complejas.
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2: La ministra de Desarrollo Social, María Jesús Wolf, anunció un nuevo catastro de personas en situación de calle a nivel nacional. La iniciativa coincide con el primer Código Azul y busca actualizar datos de salud e integrar personas sin RUT. Ornella Mellado nos cuenta todo en el siguiente informe.
3: En el marco de la activación del primer Código Azul del año en la región metropolitana, la ministra de Desarrollo Social, María Jesús Wolf, anunció el lanzamiento de un nuevo catastro de personas en situación de calle. Durante la actividad, la secretaria de Estado advirtió sobre la brecha entre los registros oficiales, la demanda real en los recintos de ayuda y que se está buscando generar las condiciones para que todos puedan salir adelante.
4: Nos permite visibilizar una realidad. El último catastro nos muestra de que hay 20.000 personas en situación de calle y el Ministerio de Desarrollo Social, junto con sus distintos dispositivos, con el programa Calle, está atendiendo a más de 50.000 personas a lo largo del país. Es una realidad de la que nos tenemos que hacer cargo. Este catastro nos ayuda a identificar las causas y a también conocer la situación en la cual están las personas y estamos trabajando firmemente por permitir que todos puedan salir adelante, las personas que están en situación de calle, poder dar soluciones también con respecto a los rucos que afectan la seguridad de nuestros barrios.
3: Este nuevo instrumento de medición incorpora importantes innovaciones metodológicas respecto a procesos anteriores, destacando la inclusión de personas que no cuentan con RUT para ampliar la cobertura. Asimismo, el cuestionario volverá a considerar una evaluación integral de las condiciones de salud de esta población. La implementación de este catastro coincide con el reforzamiento del Plan Protege Calle, que actualmente dispone de 1.170 cupos de alojamiento y 1.560 prestaciones diarias a nivel nacional, superando las cifras del año anterior. Las autoridades proyectan que durante el mes de junio se logrará habilitar más del 80% de la oferta total planificada.
1: CNN Chile y radios regionales están en el Mundial de la FIFA 2026. Nos conectamos con nuestro enviado especial a México, Felipe Gallardo.
5: Hola, ¿qué tal? Claro, una jornada de ensueño el día de ayer para la selección mexicana, que le dio el vamos a la victoria en este Mundial de Estados Unidos, México y Canadá. Una inauguración de esta Copa del Mundo que estuvo marcada por los eventos artísticos, principalmente lo que fue el espectáculo de Shakira, de Maná, de Alejandro Fernández, que estuvieron presentes obviamente antes de lo que empezara lo verdaderamente importante. Y ojo, cuando llegó la Copa del Mundo y dijo una palabra, Gianni Infantino fue pifiado por el estadio, el presidente de la FIFA. Es uno de los antecedentes que uno puede recabar obviamente estando en el lugar. Nosotros nos encontramos en Ciudad de México y pudimos ver dentro del estadio este triunfo por 2-0 del elenco mexicano frente a Sudáfrica, en un partido que partió muy tranquilo, muy ambas selecciones conociéndose, y no fue hasta el minuto finalmente 9 cuando Julián Quiñones marcó el primer tanto de este Mundial en un error defensivo de la zaga sudafricana. Remató el delantero y anotó el primero para el elenco de Javier Aguirre. Después, en el segundo tiempo, se empezó a afianzar el equipo, empezó a encontrar más espacio y apareció una de sus figuras, Raúl Jiménez, para marcar el definitivo al minuto 67 en un partido que tuvo también 2 expulsados para Sudáfrica y 1 para México. Los primeros 3 puntos del Tri en esta Copa del Mundo, que cede en estos 13 partidos. Recordemos que va a disputar como sede México en este Mundial, 13 Canadá, y después el resto de los 104 se van a disputar y las llaves directas en Estados Unidos, así que son pocos los partidos que va a jugar la selección mexicana, de hecho solamente el grupo, al menos por el papel, así que hay que estar muy atento a este seleccionado que se ilusiona y que consiguió sus primeros 3 puntos en su Copa del Mundo. Escuchemos inmediatamente las declaraciones de un protagonista.
6: Muy satisfactoria, muy importante que era para nosotros empezar así, con el pie derecho, como lo mencionas. Se trataba de eso, creo que, no sé si la selección había en 8 que había, no había ganado, ¿cierto? Algo así. Entonces, era importante para nosotros hacerlo así, era importante demostrar de qué estamos hechos también. Claro que hay mucho nerviosismo, muchas emociones que de repente nos sobrepasan, pero hoy creo que el equipo estuvo a la altura de la situación y hicimos de gran manera.
5: Y bueno, también hay que señalarlo, un Mundial que ha estado marcado por el conflicto social que se vive en las calles de Ciudad de México. De hecho, cuando se estaba jugando el partido, hubo una movilización importante por parte de las madres buscadoras, que realmente buscan a seres perdidos y desaparecidos por varios entes, como por ejemplo el narcotráfico acá en México. Por eso querían llegar acá al estadio, para que sus requerimientos fueran finalmente escuchados, sus peticiones. Sin embargo, esto no fue así, debido a un gran contingente policial. Y esto también es un poco el ambiente que se vive en Ciudad de México en este Mundial, que tiene esto, una fiesta en lo deportivo, están todos muy alegres, pero también está lleno de movimientos sociales, no solamente las madres buscadoras, sino también, por ejemplo, los profesores de la educación, que también se han establecido, por ejemplo, en la localidad del Zócalo, para poder que la gente entienda sus solicitudes. Así que dentro de ese contexto se da un poco este Mundial, pero sigamos hablando de fútbol, porque durante esta jornada, sigue rodando la pelota. Canadá va a enfrentar a Bosnia y Herzegovina a partir de la 1 de la tarde. Estados Unidos va a jugar frente a Paraguay a partir de las 9 de la noche, y ya por eso decía mañana, porque estaba viendo la cartelera del sábado, ya empiezan a debutar algunos favoritos. Les dejamos esto: Grupo C, Brasil, Marruecos a partir de las 6 de la tarde, un partidazo. Después el domingo juega Alemania contra Curazao, también una de las favoritas, y vamos a tener que esperar hasta el martes 16 de junio, cuando debute la selección argentina, vigente campeona del mundo, que sueña con este bicampeonato en el Mundial. Así que estamos viendo la fiesta, estamos en Ciudad de México, después nos trasladaremos a Miami para poder seguir trabajando, y obviamente la opción de que sigan informándose a través de todas las plataformas de CNN Chile y también obviamente de radios regionales.
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2: La entrega de créditos hipotecarios ha ido a la baja, pese a que los créditos continúan mostrando señales de alivio para quienes buscan financiamiento. ¿Las causas? Natalia Muñoz responde a la duda. ¿Qué tal, Nati? ¿Cómo estás?
7: Hola, ¿cómo están? Sí, continúa complicada la sector en el gremio inmobiliario y principalmente por el acceso a los créditos hipotecarios. Según lo que ha confirmado las personas, esto todavía está muy difícil para poder acceder a la vivienda propia, y así también lo han mostrado las cifras. De hecho, según los últimos datos de la Comisión para el Mercado Financiero, las operaciones de los créditos hipotecarios otorgados por la banca cayeron a su menor nivel en 13 años. ¿Esto qué quiere decir? Que entre enero y marzo de este año se han otorgado casi 11.000 créditos, lo que significa una caída de casi 38% si es que se compara con el mismo periodo del 2025, lo que se contrapone con la tasa de interés para la compra de viviendas, que ha ido a la baja, y eso no se ha traducido en mayores operaciones relacionadas. Si son las condiciones restrictivas de crédito, a la que se suma también la débil actividad económica, altos niveles de desempleo y la poca capacidad de ahorro y de pago de las personas que han influido y que han afectado principalmente a estas cifras del poco otorgamiento de créditos hipotecarios. Ahora, eso sí, recordemos que en el corto plazo el subsidio a la tasa y el FOGAES han sido una ayuda importante para entregar dinamismo al sector, pero también la espera por el proyecto que suspendería el IVA por 12 meses a las viviendas nuevas, que recordemos que es parte del proyecto del Plan de Reconstrucción Nacional, ha causado expectación también y es un factor de baja en las ventas. Sí, hay que recordar que el subsidio al dividendo abarca solo a viviendas por debajo de las 4.000 UF, por lo que hay menos alternativas para que las viviendas que justamente están sobre ese valor. En un sector donde todavía existen más de 100.000 viviendas nuevas en stock que no se han podido vender desde la pandemia, sin duda estas cifras no son alentadoras, pero escuchábamos también las palabras de los gremios que justamente piden que se tomen medidas al respecto.
2: Gracias, Natalia. Nos encontramos en una próxima oportunidad.
1: Lo que le pasa a Santiago no le pasa a Chile. ¿Qué pasa en Chillán?
2: Carabineros del OS7 detuvieron a un pasajero de un bus interregional proveniente de Santiago tras detectar más de 2.100 dosis de droga. El hallazgo fue realizado por la CAN Atenea.
1: Punta Arenas.
2: Personal de la Armada rescató a un pescador que sufrió hipotermia tras varar su embarcación en el sector de Barranco Amarillo. El hombre fue trasladado a un centro asistencial y se encuentra fuera de riesgo vital.
1: Angol.
2: La municipalidad analiza recuperar el edificio entregado en comodato a la Universidad de la Frontera debido a la ausencia de carreras universitarias. Las partes sostendrán nuevas reuniones para definir el futuro del inmueble y la continuidad de actividades académicas.
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2: La Corte Suprema endureció las medidas contra funcionarios que viajaron al extranjero bajo licencia médica, abriendo cuadernos de remoción y reabriendo sumarios cerrados. Constanza Zambrano con el informe.
8: La Corte Suprema resolvió endurecer de forma drástica su postura frente a los funcionarios del Poder Judicial que realizaron viajes al extranjero mientras se encontraban con licencia médica. En su última sesión, el Pleno del Máximo Tribunal determinó abrir los primeros cuadernos de remoción en contra de los involucrados en estas irregularidades detectadas a partir de informes de la Contraloría. Además de las nuevas medidas disciplinarias, las autoridades judiciales acordaron revisar de manera excepcional diversos sumarios administrativos que ya habían finalizado con absoluciones, sobreseimientos o penalizaciones menores. Esta determinación busca estandarizar los castigos y revertir la aparente impunidad en casos que se consideraban ya cerrados. La decisión generó inmediata preocupación en los gremios internos, como la Organización de Trabajadoras y Trabajadores Judiciales. Desde el sector advierten que las revisiones se han focalizado principalmente en los jueces, acusando una falta de equidad y una aplicación de tabla rasa en las destituciones en comparación con otros escalones del sistema. Por otra parte, las asociaciones de profesionales esperan definiciones claves respecto a la prescripción de los hechos, debido a reportes que indican un aumento del límite temporal de 2 a 5 años para perseguir faltas a la probidad.
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1: Lo que le pasa a Santiago no le pasa a Chile. ¿Qué pasa en Curicó?
2: El Consejo Municipal aprobó subvenciones para apoyar al Club Deportivo Atlético Liceo y al Club Deportivo Ruedas de Fuego. Los recursos permitirán financiar un torneo de atletismo y la participación de deportistas locales en una competencia nacional de skate cross.
1: San Fernando.
2: Carabineros informó la detención de uno de sus funcionarios tras una investigación interna que detectó acciones constitutivas de delito. La institución decretó su baja inmediata e inició un sumario administrativo para determinar las circunstancias de los hechos.
1: Cochrane.
2: La Seremi de Justicia confirmó el cierre del centro de detención preventiva de Cochrane por problemas estructurales y restricciones presupuestarias. La autoridad indicó que los traslados de internos no pueden ser informados previamente por razones de seguridad y que la decisión fue adoptada a nivel central.
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2: Ayer jueves se conmemoró un nuevo Día Mundial del Cáncer de Próstata. Especialistas advirtieron que el diagnóstico precoz sigue siendo la principal herramienta para reducir la mortalidad y aumentar las posibilidades de curación. Saludamos a Consuelo Saavedra, periodista de CNN Futuro, que nos explica la importancia de la detección temprana.
3: Hola, ¿cómo están? Bienvenidos a un nuevo boletín de Futuro 360. Este 11 de junio se conmemoró el Día Mundial del Cáncer de Próstata, una enfermedad que cada año afecta a más de 1,5 millones de hombres en el mundo. En Chile, se diagnostican cerca de 9.500 casos nuevos anualmente, convirtiéndose en el cáncer más frecuente entre la población masculina. A pesar de estas cifras, especialistas advierten que muchos hombres siguen postergando sus controles preventivos. El principal problema es que en sus etapas iniciales este cáncer generalmente no presenta síntomas, por lo que la detección temprana depende de los exámenes de rutina. Así lo explica el urólogo de la UCI Christus, Francisco López.
4: Es importante saber que este cáncer en sus etapas iniciales no genera ningún síntoma. Por eso no debemos esperar a sentirnos mal para consultar. La pesquisa precoz es nuestra mejor herramienta. Nos permite detectar la enfermedad a tiempo, en estadios tempranos, donde es altamente curable y podemos ofrecer excelentes alternativas de tratamiento.
3: La detección temprana puede marcar una diferencia decisiva. Cuando el cáncer de próstata se diagnostica oportunamente, la tasa de supervivencia a 5 años supera el 90%. Por eso, los especialistas recomiendan iniciar los controles entre los 45 y 50 años, adelantarlos en 40 en caso de tener antecedentes familiares directos. Uno de los principales obstáculos sigue siendo el temor o los prejuicios asociados a los exámenes preventivos. Sin embargo, los expertos recalcan que existen alternativas simples para una primera evaluación.
4: Para una evaluación inicial, muchas veces un examen de sangre simple, como el antígeno prostático, es suficiente. El llamado es para los hombres mayores de 50 años o desde los 45, si tienen antecedentes familiares, a controlarse.
3: En América Latina y el Caribe, el cáncer de próstata representa cerca del 30% de todos los nuevos diagnósticos de cáncer en hombres. Sin embargo, las tasas de mortalidad continúan siendo más altas que en países desarrollados, evidenciando la importancia del acceso oportuno a exámenes y tratamientos. El urólogo Andrés Tapia señala que una de las características de esta enfermedad es precisamente que avanza de una forma silenciosa.
5: Es el cáncer más frecuente en hombres en Chile en este momento y es un cáncer que tiene algunas características propias. Principalmente tiene dos grandes características. La primera es que es un cáncer lento en producir problemas. No es un cáncer que habitualmente es agresivo al inicio. Es un cáncer muy lento en producirte dolor, en producirte síntomas. Entonces, si tú lo encuentras y lo diagnosticas a tiempo, es mucho más fácil poder plantearle distintas alternativas de tratamiento a un paciente, desde la observación hasta una cirugía, la radiación o incluso otro tipo de terapias hormonales, etcétera, que sirven para el cáncer de próstata, incluso en etapa avanzada.
3: Por ello, los especialistas recomiendan realizar controles incluso cuando no existen molestias evidentes.
5: Si el paciente no se quiere hacer el tacto rectal, que no dejen de ir al urólogo, que no dejen de consultar, porque si se hace el antígeno, eso es más importante a que no se haga nada.
3: En este Día Mundial del Cáncer de Próstata, el llamado es a dejar atrás los prejuicios y realizar los controles preventivos. Los expertos coinciden en que detectar la enfermedad a tiempo puede marcar la diferencia entre un tratamiento complejo y una alta probabilidad de curación.
2: Gracias, Consuelo, que estés muy bien.
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2: La entrega de las obras de ampliación del puente Caucau en Valdivia se postergó hasta septiembre. El retraso se debe a la necesidad de fabricar cables de acero especiales a medida para elevar los brazos a 45 grados y garantizar la navegabilidad en la zona. De este nuevo episodio nos cuenta Pablo Ortiz.
6: La ampliación del ángulo de apertura del puente Caucau en Valdivia sufrió una nueva postergación debido a la necesidad de adquirir cables de acero especiales. El proyecto, que busca aumentar la abertura de los brazos basculantes a 45 grados para asegurar la libre navegabilidad, debía ser entregado originalmente durante este mes. La Dirección de Vialidad detalló que las faenas requieren un conjunto de cables de fibra de acero que generan las tensiones necesarias para el levantamiento de las estructuras. Dichos elementos deben ser fabricados a medida según las especificaciones de las poleas encargadas de realizar el proceso de basculamiento. Ante este imprevisto técnico, las autoridades del Ministerio de Obras Públicas confirmaron que el contrato con la empresa a cargo de los trabajos, Freycinet, fue extendido de manera oficial. De esta forma, el nuevo plazo para la recepción de las obras quedó fijado para el próximo mes de septiembre. A pesar de este retraso, se constató recientemente que una apertura de 30 grados es suficiente para el tránsito de naves de gran envergadura. Asimismo, no se descarta hacer levantamientos excepcionales durante este mes para permitir el paso de embarcaciones, lo cual será avisado oportunamente a la comunidad.
2: Y acá termina el resumen informativo. Nos volvemos a encontrar, por supuesto, en un rato más con toda la información y la actualización de las noticias. Así que no se separe de nuestra transmisión. Que estén muy bien. Hasta pronto.
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18: Río Bueno. Hace pocos días, la Corporación para el Desarrollo de Río Bueno obtuvo su personalidad jurídica. Esta corporación cuenta con 15 personas y su presidenta es María Gema Contreras Gatica. Aclarar que esta corporación se inició el año pasado, pero el pasado mes de mayo logró su personalidad jurídica. Marcelo Barriga, representante de la nueva Corporación para el Desarrollo de Río Bueno, habló con Mediacoop sobre la misión y visión de esta corporación.
19: La misión es impulsar el desarrollo local sostenido, tratando de involucrar actores públicos y privados y de las organizaciones civiles, con el fin de lograr un mejor bienestar para la comunidad, a la vez lograr ese anhelado concepto que es la identidad local. Y nuestra visión es que la ciudad de Río Bueno sea considerada como una ciudad que respeta a sus y que integra a los diferentes actores y también relevar nuestro potencial cultural y natural.
18: Desde Río Bueno, para Mediacoop, informó Radio Entre Ríos.
20: Panguipulli, una nueva prueba realizó el sistema de alerta de emergencia para celulares SAE, el que permite enviar mensaje a todos los teléfonos compatibles con el sistema. El objetivo de esta prueba, que se desarrolló esta mañana en la comuna de Panguipulli, es alertar a la población para evacuar zonas de riesgo frente a emergencias como tsunami, incendios forestales, erupciones volcánicas, aluviones u otro tipo de emergencias. Se refirió a esta prueba, a sus efectos y también a la posibilidad de informar al sistema si no se recibió la alerta, el director de Senapred Los Ríos, Daniel Eprech.
21: También existe un banner en nuestro servicio en donde aquella persona que se encontraba en la comuna de Panguipulli y no le llegó el mensaje pueda hacer ahí la observación necesaria de tal manera que se hagan los ajustes o ver de qué es lo que ocurrió y el por qué no funcionó. Cuando partimos nosotros con la mensajería SAE hace poco más de 10 años, teníamos alrededor de un 5% de los celulares que eran capaces de recepcionar esta mensajería en nuestro país. Hoy día ya estamos llegando hasta sobre el 95% de los teléfonos celulares. Hoy día hay una obligatoriedad de todos los teléfonos que llegan a nuestro país, vengan programados, seteados para poder recepcionar estos mensajes SAE. Así es que recordemos también que las evacuaciones son lideradas por los distintos municipios y es realizada por el Sistema Comunal de Prevención y Respuesta ante Desastres, y el sistema SAE es una ayuda tecnológica más para poder generar los avisos correspondientes a las personas que se encuentran en un sector determinado.
20: Desde Panguipulli para el informativo MediaCop, Acústica FM.
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16: La Unión. Tras un proceso investigativo desarrollado por la Sección de Investigación Policial, SIP, de la Tercera Comisaría de La Unión, Carabinero logró esclarecer un robo con intimidación cometido con arma de fuego el pasado 3 de junio en la comuna, identificando y acreditando la participación de dos sujetos como autores del delito. Mayor información nos entregó sobre este hecho desde la vocería el teniente Waldo Avendaño, de la Tercera Comisaría de Carabineros de La Unión.
22: En virtud de las diligencias realizadas, se ejecutaron órdenes de entrada, registro y detención en distintos inmuebles del sector Yoyelwe, procedimiento que contó con el apoyo de personal especializado del GOPE, OS7, la BOCAR, drones institucionales y COP. Como resultado del operativo fueron detenidas tres personas y se incautaron municiones, un arma balines que será periciada, vestimentas vinculadas a los delitos investigados, especies asociadas a otros ilícitos ocurridos recientemente en la comuna y droga correspondiente a marihuana y pasta base de cocaína.
16: Desde la capital de la provincia del Ranco, Ciudad de La Unión, informó Radio 1 Latina.
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23: Futrono. Las personas mayores que este año se integran al programa Vínculos fueron las protagonistas de una jornada de bienvenida e integración, instancia que permitió compartir, conocerse y comenzar a construir nuevos lazos de apoyo y compañerismo. Los participantes dieron inicio a un proceso de acompañamiento orientados a fortalecer su autonomía, participación y vinculación con la comunidad, reconociendo el valioso aporte que realizan a través de sus experiencias, historias y saberes. La jornada fue enriquecida con una presentación artística de estudiantes de tercer año básico de la Escuela Los Castaños, quienes compartieron un alegre número de baile junto a las personas mayores. El programa Vínculos se desarrolla gracias al trabajo conjunto entre la Secretaría Regional Ministerial de Desarrollo Social y Familia, la Municipalidad y el acompañamiento técnico de Senama Los Ríos. Para MediaCoop de Futrono informó Radio del Lago.
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0: desde Paillaco. Un hombre fue detenido por carabineros de la subcomisaría de nuestra comuna luego de ser sorprendido manteniendo una orden de detención vigente por una violación contra una víctima menor de 14 años. La captura se concretó durante un control de identidad preventivo realizado en el sector céntrico de la comuna, donde personal policial verificó sus antecedentes a través de los sistemas institucionales, estableciendo que era requerido por el Juzgado de Garantía de Valdivia. Tras confirmar la vigencia de la orden judicial, los funcionarios procedieron a su detención y traslado hasta la unidad policial para adoptar el procedimiento correspondiente. El imputado quedó a disposición de la justicia y será presentado a control de detención durante la jornada. Desde Paillaco, para Mediacop, informó Mi Radio FM.
4: Desde la comuna de Los Lagos, con el objetivo de conformar la Unión Comunal de Comités de Vivienda, dirigentes de distintas organizaciones habitacionales sostuvieron una reunión autoconvocada para enfrentar de manera organizada el déficit habitacional que afecta a cerca de 1.800 familias. En la instancia participaron representantes de diversos comités, quienes señalaron que actualmente existen cerca de 87 organizaciones de vivienda, de las cuales 32 se mantendrían activas. Ingrid Mardones y Araceli Molina, dirigentes, destacaron la necesidad de fortalecer el trabajo conjunto.
5: Estuvimos en reunión en la mañana, hacemos un llamado a todas las directivas de los comités de vivienda para poder conformarlos como unión comunal. Y necesitamos, para poder conformar, como dice Ingrid, que se acerquen con todos sus papeles a donde Carolina Muñoz, que está siendo la representante en este momento de vivienda.
4: De esta forma se encuentran convocando reunión para el 26 de junio en el Salón Auditorium, donde esperan constituir formalmente esta organización. En Los Lagos y para Mediacop, Radio Atractiva FM.
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1: Hola, soy Gisela Vera, gestora comercial de Fegosa Mercado Ganadero, y te quiero entregar el resumen de tendencias del remate del lunes 8 de junio en Recinto Osorno. El total de cabezas transadas fueron 1.741. Les paso a detallar el precio promedio general por categoría. Novillo Gordo llegaron 126 cabezas con un precio promedio de 2.754 pesos. Los tres primeros precios para esta categoría son 3.010, 3.000, 2.990 pesos. Novillo para engorda 257 cabezas con un precio promedio de 2.641 pesos. Vacas gordas, mercado nacional, 190 cabezas con un precio promedio de 2.005 pesos. Vaquillas gordas, 343 cabezas con un precio promedio de 2.524 pesos. Vaca exportación, 295 cabezas con un precio promedio de 2.050 pesos. Los tres primeros precios para esta categoría son 2.460, 2.300, 2.290 pesos. Ternero, 196 cabezas con un precio promedio de 2.622 pesos. Los tres primeros precios para esta categoría son 3.210, 3.120, 2.990. Terneras, 80 cabezas con un precio promedio de 2.180 pesos. Las fluctuaciones más importantes del precio promedio general con respecto a la semana pasada es que tuvimos un alza en todas las categorías, destacando novillos para engorda con un alza de un 16,9%, vaca exportación con un 14,2%, abriendo así la temporada invernal con una fuerte demanda por las categorías de animales gordos debido a la escasez de este tipo de ganado. Que tengan todos una excelente semana.
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4: Elba Quiroga fue la primera enfermera titulada que prestó servicios en el nuevo Hospital de los Lagos, levantado tras el terremoto de 1960. La profesional fue parte de la primera promoción de enfermeras de la Universidad Austral de Chile, que ingresaron en el año 1966. Ocurre que antes del terremoto, el antiguo Hospital Laguino funcionaba en una casona a un costado de la antigua plaza. En dicho establecimiento se desempeñaba un médico y practicantes. Estos eran personas que colaboraban en el hospital y recibían formación básica sin existir hasta ese minuto enfermeras. Así lo describe la enfermera laguina Lucía Catalán Peña, quien desarrolló una investigación histórica que fue publicada en una revista especializada de la Universidad de Alicante en España. Allí, la profesional repasa el inicio de la carrera de enfermería en la región de Los Ríos como una consecuencia del terremoto del 22 de mayo de 1960. En su texto afirma que unos años antes de la primera promoción de enfermeras, en 1964, llegó hasta el Hospital de los Lagos Lucila Vega, una profesional oriunda de Concepción, quien estuvo solo un par de meses prestando servicios. Luego, tras la salida de la primera generación de la Universidad Austral, llegó Elba Quiroga, quien estuvo bastante tiempo y debió organizar su labor en este nuevo recinto médico, siendo la única enfermera que se encargaba de todo. Gestionaba la parte ambulatoria, hospitalizados, la movilización, postas rurales o las llamadas estaciones de enfermería. La verdad es que ella estaba 24/7, destaca Catalán de su colega de la década de 1960. Elba Quiroga llegó a encargarse del recinto médico con apenas 22 años de edad y se mantuvo alrededor de 7 años prestando servicios en el Hospital de los Lagos.
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Son las 9 de la mañana con 43 minutos, Atractiva FM en el 101.3, jornada de día ya viernes, previa al fin de semana, donde según la Dirección Meteorológica de Chile la máxima llega a los 10 grados, tendremos lluvia por lo menos hasta las 2 de la tarde, no aparece lluvia para más tarde de hoy, ya hasta las 2 aproximadamente, una lluvia, ¿cómo la ve usted hoy día? Una lluvia ya que va bajando su intensidad, tuvimos un temporal ayer tarde-noche, hoy en la madrugada, se había anunciado que sería así, no hay más lluvia desde las 2 de la tarde, no hay lluvia mañana, no hay lluvia pasado, lo que sí es que ha cambiado es que mañana había una mínima de 1 grado, ahora hay una mínima de 0 grados. 0 grados se espera para el día de mañana y la máxima de 10, el domingo máxima de 10, 1 grado la mínima. Ya la próxima semana empieza a subir la temperatura, pero también van a llegar las lluvias desde el miércoles en adelante. Son las 9 de la mañana con 44 minutos, 10 de la mañana y 44 minutos. Recordarles que mañana sábado 13 de junio se está informando que hay trabajos de ampliación y mejoramiento en sus redes y por eso va a tener que suspender el suministro eléctrico. Sábado 13 de junio, entre las 9:30 y las 15:30 horas, comprende sectores Los Coligües. Así que atención, Los Coligües. Mañana sábado, corte de energía entre las 9:30 y las 15:30 horas, y lo está informando Saesa. 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

Son las 9:52, 9:52 en Atractiva FM, día lluvioso, 10 grados la máxima para hoy. Mañana van a haber 0 grados, a cambio vamos a tener solcito todo el día de mañana, pero van a haber 10 grados la máxima mínima de 0 grados para mañana. Va a estar súper, súper helado. El domingo 1 grado la máxima de 11. Menos sol que el sábado, pero sí sol. El lunes, nubosidad parcial variando a despejado, 11 la máxima, 5 la mínima. No hay lluvia para el próximo lunes. Martes, mínima de 2, máxima de 9, nubosidad parcial. El miércoles, máxima de 14, mínima de 1 grado, nubosidad parcial. En la noche comienza la lluvia. El día miércoles de la próxima semana comienza la lluvia. El jueves de la próxima semana llueve todo el día. Mínima de 6, máxima de 11. El viernes llueve también todo el día. Máxima de 11, mínima de 6. El sábado llueve todo el día. Esto es la próxima semana. Máxima de 10, mínima de 6. Y el domingo también. Se nos va a aguar el día del papá. Pues ve, nosotros teníamos ahí pensado algo al aire libre, pero no, no se va a poder. Hay lluvia, débil en todo caso, pero lluvia al fin y al cabo. Desde el miércoles la próxima semana, va a llover. Vamos a esperar la partida del invierno con harta lluvia la próxima semana. 9:53, 9 de la mañana. 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

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Entre las 9:30 y las 15:30 horas. ¿Cuáles son las comunas afectadas? 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

Junto a nosotros Fonseca y Manuel Medrano, Enamorarme Mil Veces, nos decían en ese tema musical. Dentro de las informaciones que vamos a compartir, refuerzan medidas de convivencia tras riña que afectó a estudiante del Liceo Técnico de Valdivia. El Servicio Local de Educación Pública

0: SLEP de Valdivia ha informado que se encuentra apoyando las acciones adoptadas por el Liceo Técnico de Valdivia luego de una riña que afectó a estudiantes de dicho establecimiento. Según ha detallado, una vez conocida la situación, el equipo directivo y convivencia educativa activó de inmediato los protocolos para poder abordar el caso. Desde el SLEP precisaron que el hecho ocurrió al término de la jornada escolar y fuera de las dependencias del colegio. Asimismo, señalaron que el estudiante involucrado se encuentra en buenas condiciones y su situación está siendo acompañada y monitoreada. La institución agregó que el Liceo Técnico ha reforzado el trabajo de seguimiento mediante sus equipos. Además, destacó que mantiene una coordinación permanente con el establecimiento para enfrentar adecuadamente lo que ha ocurrido. Las autoridades educativas no entregaron mayores antecedentes sobre la riña ni sobre las circunstancias en que esta se produjo, reiterando que el caso está siendo monitoreado por el establecimiento y que se han activado las medidas correspondientes de acompañamiento y de prevención. Este sucede entonces en el Liceo Técnico de Valdivia, una riña que al parecer pasó a mayores. Las 10 de la mañana con un minuto, yo les quiero contar que antes de irnos a nuestro bloque de noticias, hacemos una tremenda invitación a preocuparse antes de que lleguen los fríos, que se vienen el fin de semana a 0 grados, vamos a tener, va a ser un fin de semana súper helado. 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Nos vamos a trasladar a nuestro bloque informativo y por supuesto regresamos en algunos minutos más cuando son las 10 de la mañana con 4 minutos.
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8: Un rechazo transversal desde los ámbitos político, económico y social se manifestó este jueves en Valdivia durante un punto de prensa convocado para expresar la oposición al proyecto de piscicultura que la empresa Salmones Antártica busca emplazar en el río San Pedro, afluente del Calle Calle. La actividad reunió a autoridades regionales, comunales, consejeros regionales y representantes de organizaciones ciudadanas de distintas comunas. El gobernador regional Luis Cubertino sostuvo que la oposición al proyecto responde a que este contradice la estrategia regional de desarrollo basada en la protección de los recursos hídricos, la biodiversidad y el fortalecimiento de una vocación turística sustentable.
9: Nosotros le pedimos a la institucionalidad pública que actualice los requerimientos ambientales. Eso es lo que nosotros pedimos. Esto está absolutamente fuera de foco, con otro estándar de revisión, y por consiguiente la institucionalidad pública debe reaccionar y colocar en orden este requerimiento.
8: La vocera del Movimiento Río San Pedro sin Salmonela, Ornella de Pablo, señaló que la comunidad lleva más de un año y medio movilizada contra la iniciativa, argumentando que su instalación significaría intervenir una cuenca estratégica para la región. Añadió que la defensa del río no representa una oposición al desarrollo, sino la búsqueda de un modelo compatible con la protección ambiental, la disponibilidad de agua y la calidad de vida de futuras generaciones.
10: Como ya lo hemos dicho en otras oportunidades, estamos en una zona gris del derecho. Por tanto, acá nosotros por algo se interpuso por parte de la Defensoría Ambiental, que nos representa, un recurso de casación ante la Corte Suprema, que está en una etapa de mera admisibilidad. Esto tiene tiempo de tramitación súper extenso, pero acá nuestro argumento es el siguiente: no por haber una zona gris, eso quiere decir que las autoridades, en este caso el Poder Judicial, pueda simplemente no aplicar una interpretación acorde a los principios que están ratificados por el derecho chileno, que no sea acorde al principio preventivo, al principio de no regresión en materia ambiental. Nosotros estamos convencidos que tenemos la razón jurídica en este caso, al margen de que en este caso en particular, como dije, esta es una resolución de calificación ambiental que data del año 2008 y que por ende estamos siendo, entre comillas, víctimas de una zona gris en la ley, de un, de un vacío legal y eso de las autoridades tienen que hacerse cargo y por supuesto también los jueces hacer una interpretación acorde al derecho medioambiental chileno y también por supuesto acorde a los principios del derecho internacional que están ratificados por Chile, por cierto.
8: El diputado Matías Fernández afirmó que la eventual instalación de la piscicultura constituye una nueva amenaza para el río San Pedro, anunciando gestiones ante el Ministerio del Medio Ambiente y el impulso de modificaciones legales para impedir que proyectos con resoluciones ambientales antiguas puedan eludir las exigencias actuales.
11: Desde el Parlamento nosotros ya estamos trabajando primero en un oficio a la ministra de Medio Ambiente para revisar esta área gris y segundo en un proyecto de ley que se pueda hacer cargo de que ninguna empresa pueda ocupar una resolución de calificación ambiental de más de 16 años, ¿no es cierto?, para pretender instalarse. Es decir, burlar el sistema de evaluación ambiental que tanto ha costado construir para asesinar la naturaleza no solamente medioambiental, sino que económica de una región con vocación turística. Así que esperamos que este sea un llamado, no solamente a quienes estamos acá, sino a la región completa, a tomar posición frente a algo tan relevante como lo es la instalación de una de las salmoneras más grandes de Latinoamérica que se pretende instalar en el río Santa Cruz.
8: En la instancia participaron el gobernador regional, alcaldes, concejales, consejeros regionales Felipe López, Juan Carlos Farías, Camila Matar, además de dirigentes y ciudadanos provenientes de Valdivia, Los Lagos y otras comunas, quienes coincidieron en la necesidad de revisar un proyecto que cuenta con una resolución de calificación ambiental otorgada en el año 2008 y que hoy enfrenta cuestionamientos por no ajustarse a los estándares ambientales vigentes.
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10 de la mañana con 21 minutos, 10 y 21 minutos, 22, ya avanza rápido la jornada matinal siempre es más rápida que la jornada de la tarde, es como, pero hace al revés el año, el segundo semestre es siempre más rápido que el primero, especialmente para los estudiantes que les queda menos tiempo para levantar las notas, calentar las pruebas, dicen algunos, a última hora, 10 con 21 minutos, ¿cómo va la mañana? Una mañana que no hace frío, yo al menos no siento frío, pero sí hubo una lluvia intensa ayer tarde-noche, hoy día en la madrugada, pero según lo que nos anuncia la Dirección Meteorológica de Chile, la lluvia llega solo hoy hasta las 13 horas. Ya en la tarde no va a haber lluvia, eso sí, mañana y pasado mucho frío, 0 grados, la mínima máxima de 10 en promedio. La próxima semana tenemos días de sol para lunes y martes, pero a contar del miércoles, jueves, viernes, sábado y domingo, adivine, lluvia. Vamos a recibir, como dije anteriormente, el invierno, vamos a recibir el Día del Papá con lluvia. 10 de la mañana con 22 minutos, 10 y 22 minutos. 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

0: Buenos días, sí, muy buenos días a todos nuestros auditores. Sí, yo, empezado a sonar el teléfono en la mañana. Yo estuve anunciando que íbamos a tener el circo entre las 10 y las 11 de la mañana y la gente está ahí atenta. Y nos da gusto que la gente esté atenta, la gente esté ahí con ganas de salir, con ganas de ir a disfrutar, participando de la radio, sintonizando la radio. Y para eso vamos a dar la bienvenida a esta hora de la jornada matinal a don Naín del Circo Aguabat. Me cuesta todavía
1: no se preocupe, no se preocupe.
0: Oígame,
1: Abuadba.
0: ¿Y se dice?
1: Abuadba. No, originalmente sería Abuhatba.
0: Abuhatba. Sí.
1: Pero, chilenizándolo.
0: Todos los chilenizamos, pues.
1: Sí,
0: ¿cómo está? Me gustó saludarlo.
1: Bien, gracias. Muy buen día para usted, para toda la gente que nos escucha en su casa, para el secretario que andaba para allá y para acá, que lo veo que anda, pero haciendo cosas full.
0: Mi marido, corre, pero él le hace.
1: Es hipertinético, no,
0: pero está bien. Hay que apoyarnos, nos apoyamos siempre.
1: Pero por supuesto, pues sí. Lo mismo que el circo, ahí todos andamos corriendo para allá, para acá. Bueno, una vez más hemos venido ya a dar la despedida. Como dice el dicho, se despiden más que circo chico. Así dice el dicho.
0: Hoy el último día.
1: Sí, claro. Ya nos vamos, nos vamos acostumbrando a estar acá, una cosa así. Ya es el circo que ya se comienza a despedir. Entonces, vamos a regalar entradas porque veo que la gente está ansiosa por recibir su entrada.
0: Sí, exactamente.
1: A ver, ¿tenemos a alguien ahí en la línea?
0: Aló, muy buenos días.
2: Buenos días.
0: ¿Con quién hablamos?
2: Con Nicole.
0: Nicole, ¿cuál es tu apellido, Nicole?
2: Nicole Enríquez.
1: Enríquez. Ya, señorita Nicole, solamente por haber llamado, se ganó una entrada para dos personas para el día de hoy. ¿Usted sabe a qué hora es la función hoy?
2: Sí, hay dos funciones, a las 5:30 y a las 8:30.
1: No, pues si 10 viene, pues mi niña. Es el sábado y domingo.
0: Hay una sola, ¿qué hora es?
2: A las 8.
0: 8:30. 8:30.
1: Pero mejor que diga a las 8 si sí, la gente llega temprano. Oiga, estamos aburridos ya con la cuestión que llegan tarde. Oiga, vamos a tener que multarlo. Le vamos a poner, no sé, una tarjeta roja. Algo les vamos a hacer a la gente de Los Lagos. Llegan tarde, pues.
0: Eso decía usted ayer. Bueno, Nicole se ha llevado una entrada. Tiene que retirarla hoy día desde las 20 horas en el circo. A las 20 horas mejor, porque si le decimos desde, capaz que llegue a las 10 de la noche hoy día al cierre
1: sí,
0: de la función.
1: Sí, se pierde la mitad del show.
0: Gracias, Nicole, por participar.
2: ¿Qué nombre?
0: ¿Nicole?
2: ¿Sí?
1: Nicole
2: sí,
1: Enríquez.
2: Solo con mi nombre, ¿verdad?
0: Sí, está anotadito su nombre. Sí. Con su nombre, retira la entrada.
1: Sí, por supuesto.
2: Ah, perfecto.
0: Gracias.
2: Muchas gracias.
0: Ya, bueno.
1: Mire qué fácil ganar entrada. Oiga, anoche fue bastante gente, a pesar de que había lluvia. Y estaba temperadito, adentro estaba agradable.
0: Sí, yo cuando fui estaba muy calientito. Radio Atractiva, buenos días. ¿Aló?
3: ¿Aló?
0: Sí, muy buenos días.
3: Hola, buenos días. Llamada para participar por las entradas al circo.
1: Pero por supuesto, ¿cuál es su nombre?
3: Belén Vázquez.
1: Belén, la señorita Belén. Belén Vázquez. Oiga, hoy día es la función a las 8:30. No se olvide de llegar temprano, tipo 8, a retirar las entradas. ¿Le parece bien?
3: Sí, no hay problema.
1: Listo, una entrada para dos personas para el día de hoy, 8:30 en la Bombonera. Ya son los últimos días del circo, así que aprovechen esta oportunidad.
0: Gracias, Belén.
3: Ya, muchas gracias.
0: Gracias, hasta luego.
1: Ya, pues así con Belén. Por
0: así
1: Belén
0: que
1: fue y Nicole.
0: Gente. Fuerte gente ahí en eso.
1: Sí, no vamos a decir que harta, pero fue
0: pero
1: bastante.
0: Pero para ser día de semana, para
1: no,
0: estar lloviendo.
1: No, pero fantástico, para estar lloviendo y todo eso, bastante gente para eso. Dígame, aló, buenos días.
4: Hola, buenos días.
1: ¿Con quién tengo el gusto?
4: Con Helen Delgado.
1: ¿La señorita?
0: Helen. Delgado.
4: Sí.
1: La señorita Helen Delgado. Estoy anotando, Delgado. Ya pues, Helen, ¿usted sabe dónde está el circo?
4: ¿Cómo?
1: ¿Usted sabe dónde está el circo?
4: Sí.
1: Bueno, yo también, pero quiero que me diga dónde está, pues, mi niña.
4: ¿Dónde está? Está en la ciudad de Los Lagos, pues.
1: En la ciudad de Los Lagos, estamos ubicados ahí en la Bombonera, ¿ya?
4: En la Bombonera, justamente.
1: ¿Usted ubica la Bombonera ahí, donde el salón de... que hay un salón de eventos, es un salón deportivo, también tienen canchas de futbolito, etcétera? Ahí estamos ubicados. En la Bombonera, ahí está el circo Abuadba, que ya se está despidiendo de Los Lagos. Ya,
0: gracias.
1: Pues, Helen, gracias por llamar.
0: Chao.
4: Chao.
1: Ya, la señorita Helen también se ganó dos entradas, pues. Oiga, bueno, y la gente que participó el día de ayer fueron todos. todo. Uno faltó que no retiró las entradas, que ya. Bueno, las perdió nomás. Uh-huh. Aló, buenos días, aló, aló, aló, ¿quién está por ahí?
5: Hola, con Angélica, quiero participar.
1: ¿Cómo no? Pues señorita Angélica, ¿y su apellido, Angélica?
5: Ávila.
0: Angélica Ávila.
1: Ávila. Sí. Ávila. Ok, pues Angélica, la esperamos hoy en el circo a partir de las 8 de la noche, por favor, para que retiren sus entradas directo en Boleterías del Circo. El circo está ahí en La Bombonera, para reiterarle a la gente que todavía no sabe dónde está el circo. ¿Ya?
0: Gracias.
5: Gracias, chao.
0: Chao, chao. Ahí Angélica entonces se ganó otra entradita. Así que fue harta gente.
1: Sí, sí, fue
0: bastante
1: gente. Qué
0: bueno, me alegro.
1: Lo disfrutaron los niños. Usted sabe que el show nuestro es un show más bien infantil. Sí. Hacemos participar también a los papás por ahí, a las mamás también la hacemos participar. Con un humor bien blanco, puro sí. y transparente, para que toda la gente se sienta a gusto, que es la idea.
0: Además tienen un número oriental muy bonito, me gustó. La primera vez que lo vi, la señorita que va por el aire con su sombrilla.
1: Ah, ya, sí, ya, ya, la chica.
0: Lo había visto lo había visto en televisión.
1: No lo había visto.
0: Nunca, nunca.
1: Ya, un acto de fuerza capilar.
0: Sí. ¿Aló?
6: ¿Aló?
0: Sí, muy buenos días.
6: Con Tomás González.
0: Tomás González. Es un niño. ¿Usted sí. qué edad tienes, Tomás?
6: Tengo 11
0: años.
1: Ya, las entradas las tienes que retirar a tu nombre, ¿de acuerdo, Tomás?
6: Sí.
1: Ya. Sí. Tú dices, me las gané ahí en la radio y te las dan inmediatamente en Boleterías del Circo. Hoy a partir de las 8 de la noche.
0: Gracias
1: por llamar, Tomás. Sí, lo vamos a hacer rapidito porque usted tiene poco tiempo, yo también, y andamos a las carreras todos, pues, así que la gente que va a llamar por las entradas, que llame rapidito porque de verdad tenemos muy poco tiempo el día de hoy y ya nos quedan 5 entradas solamente para regalar.
0: 5 entradas dobles, sí, así que llame ya, al 632-461. No, mira, 371, iba a decir el de los taxis. 632-461-371, el número de la radio para que participen. Yo tengo una petición especial. Yo ayer fui al supermercado en la tarde-noche. No ya. andaba nadie en el supermercado en la tarde, ya llovía intensamente. Y la señorita cajera, que era la única que quedaba ahí, me dice: "Hoy, señora Paola", me dijo, "yo estaba escuchando en mi teléfono aquí en la caja, en la radio, y no, y cuando iba a llamar, llegaba una persona. Y a llamar, llegaba una persona.
1: Ya.
0: Oye, yo le dije, y mañana de nuevo va a estar el circo sorteando. Pero si me pasa lo mismo, así que yo traigo una petición de la señorita Carola.
1: Bueno, pues ningún problema con Carolita. Usted debe los datos de ella.
0: Yo le voy a dejar en interno los datos de ella para que ella pueda ir. Me dijo, pucha, no he podido ir, no hemos tenido, todavía no nos pagan, entonces no tengo recursos. Dijo, pero yo mañana le voy a decir a online cuando vaya y le voy
1: no
0: a hacer
1: una. No hay ningún problema si la gente siempre. Ocurre muchas veces que por uno u otro motivo la gente no se puede comunicar y muchas veces la gente está ansiosa por llevar sus niños al circo para que tengan un momento de relajo. Aparte que acá en Los Lagos, según veo, porque cuesta mucho llegar a instalarse, no hay un terreno específico como para esto. Claro. Antiguamente tengo entendido de que sí, la gente se instalaba con los circos, la costanera puede ser que le llamen.
0: Sí, exactamente.
1: Ya, en el sector de la costanera. Pero como remodelaron, hicieron un sector que está muy bonito, yo he pasado por ahí, está quedando precioso. Van a tener lugar de esparcimiento, la gente más adecuado, más bonito. Ahí se instalaban los circos, pues.
0: Exactamente. Aló, buenos días.
7: Buenos días.
0: ¿Con quién hablamos?
7: Con Gabriela.
0: ¿Gabriela?
7: Ávila.
0: Gabriela Ávila.
1: Va a ir con Angélica.
0: Lo más probable, a lo mejor son primas hermanas ahí.
7: Bueno,
0: mamá. Mamá, hija.
1: Ya, va toda la familia junta.
0: Sí, qué bueno, no, que vamos, se iba a ir a
1: divertir. Oiga, la idea en realidad es de que de un hogar vayan dos personas, de otro sector otras dos, para darle posibilidad a más gente. Pero de todas maneras son bienvenidas igual.
7: Somos de sectores distintos.
0: Son de sectores distintos.
1: No hay problema, señorita Gabriela, vaya nomás.
0: Están separadas al nacer, claro.
1: Ay, caramba.
0: Muchas gracias. Que esté muy bien. ¿Aló? Ay, mejor.
1: Y nos
0: sí,
1: queda.
0: Ahí sí.
1: Ya.
0: ¿Aló? ¿Retira las entradas en el circo hoy día?
7: ¿En el circo?
0: Sí, exacto.
7: ¿A qué hora se podría?
0: A las 20 horas tiene que retirar las entradas.
7: Ah, ya.
0: Gracias.
1: Vamos a reiterar entonces que son los últimos días de circo a Boatba aquí en La Bombonera, en Los Lagos. Estamos regalando entraditas, nos quedan cuatro solamente para regalar. Las entradas, toda la gente que se ha ganado entradas las retira directamente en el circo a partir de las 8 de la noche. Aló, buenas tardes, buenos días. ¿Quién está por ahí?
8: Buenos días, María José.
1: ¿María José?
0: Sí, sí.
1: María José, María José. ¿Y el apellido?
8: Rojas Rosales.
0: ¿Rojas?
8: Rosales.
0: Rojas Rosales.
1: Mire, unas flores rojas. Ya, listo pues, María José. Gracias por llamarse. Ganó una entrada para dos personas. ¿Qué le parece?
8: Muchas gracias. Pues me voy a estar contenta.
1: Listo, fantástico. Va a ir con el niño seguramente. Ya, nos quedan tres entraditas para regalar y ya nos vamos. Tres entraditas solamente nos quedan para regalar para que la gente vaya el día de hoy. Hoy es el último día que vamos a regalar entraditas, así que aprovechen, ¿eh? Aló.
0: Aló, buenos días.
9: Bien.
0: ¿Aló? ¿Me escucha?
9: Sí.
0: Sí, ¿con quién hablamos?
9: Con Aurora.
0: ¿Aurora?
9: Sí.
0: Aurora. ¿Cuál es su apellido, Aurora?
9: Norambuena.
0: ¿Norambuena?
9: Norambuena.
0: Sí. Aurora Norambuena. Estamos entonces. Señora Aurora, hoy día retire las entradas a las 20 horas en el circo. No se olvide, ¿ya? Porque la entrada es para hoy día.
9: Ya, muchas gracias.
0: Gracias. Hasta luego.
1: Así por la señorita Aurora. Nos quedan dos entradas solamente y ya nos vamos, nos retiramos de la emisora porque el circo está necesitando ya que lo atendamos, pues también hay que hacer cosas ahí, hay que estar acomodando. Ya a partir de hoy temprano ya los chicos están acondicionando para que todos estén en las mejores condiciones posibles para recibir el público. El día de hoy a las 20:30 horas, Circo Abuatba hoy presenta un programa, reitero, 20:30 horas, sábado y domingo tenemos funciones 5:30 de la tarde y 8:30 de la noche, ¿ok? Sábado y domingo entonces 17:30 y 20:30 horas en Los Lagos. Ya el circo se está despidiendo, son los últimos programas del circo. Así que aprovechen de ir este fin de semana porque ya nos vamos. Dicho esto, vayan con paraguas porque al llegar al circo seguramente va a estar lloviendo el día de hoy. ¿Qué dice el clima?
0: Que llueve, pero hasta las 2 nomás.
1: Ah, hasta las 2 de la tarde.
0: Sí.
1: No hay
0: más lluvia este fin de semana.
1: Estamos bien entonces para el fin de semana. Y entonces, adentro no se preocupe, de todas maneras igual lleve un abriguito para que cuando salga del vehículo o vaya caminando, ingrese y una vez que está adentro ya va a estar temperadito, así que no hay problema. ¡Aló!
0: ¡Aló, buenos días!
10: ¡Hola, buenos días!
0: ¿Con quién hablamos?
10: Con Daniel García.
0: ¿Daniel García?
10: Sí.
0: Ya, don Daniel, perfecto. Se lleva una entrada doble entonces para el circo función de hoy. No se olvide retirar a las 20 horas en el circo.
10: ¿A dónde?
0: En el circo, sí, a las 20 horas.
1: Directamente en las boleterías.
0: Gracias. Ahí está entonces.
1: Y entonces, 1, 2, 3, 4, 5, 6, 7, 8, 9. Una nos queda.
0: Uy, nos queda
1: nos
0: una
1: queda
0: sola.
1: Una y nos vamos. Decía entonces que la gente vaya con tranquilidad porque va a estar temperadito. Inclusive sábado y domingo, que dicen que baja la temperatura. Vamos a prender más temprano los calefactores para recibir al público con esa carpa
0: atractiva. Buenos días.
11: Buenos días.
0: Buenos días. ¿Con quién hablamos?
11: Quiero participar.
0: Ya. ¿Y con quién hablamos?
11: Vengo a nombre de mi marido porque él no puede porque está trabajando. Pero okay. Christopher Orellana.
0: Christopher Orellana.
1: ¿Él va a retirar las entradas?
0: Él va a retirar las entradas, dice.
11: Él okay. va a retirar.
0: Sí.
1: Ok.
0: Christopher Orellana.
1: ¿Y usted no va a ir al circo?
11: Sí, pero voy a pagar.
1: A lo mejor
0: hicieron un cachipón. A lo mejor paga las golosinas, ella paga la entrada.
1: Ahí está, se reparten los gastos.
0: Gracias.
1: Bueno, gracias a Cristina, ¿cómo dijo? Christopher Orellana, el marido.
0: Sí.
1: Anotado Christopher. Uh-huh. Esa sería la última entrada que vamos a regalar para el día de hoy. Esperamos que la gente vaya, disfrute, aproveche estas entradas que se están regalando. Y agradecer una vez más, yo no me voy a cansar de agradecer porque de verdad nos han tratado excelente. A ver, ¿qué hacemos con ese llamado?
0: Usted decide, pues.
1: Ya, la última, por favor, y no hay más, la última, y no hay más.
0: Atractiva, buenos días.
12: Hola, buenos días.
0: Buenos días, ¿con quién hablamos?
12: Con Claudia Cornejo.
0: Claudia Cornejo.
12: Sí. Me dijeron que llamara por la entrada.
0: ¿Quién le dijo? A ver.
13: Ya me estaba llamando de las 10 de la mañana, yo durmiendo, y ella llama.
0: Que ya, pues pide la entrada, le decía.
1: Bueno, pues señorita Claudia, ya se ganó una entrada para dos personas para el día de hoy. ¿De acuerdo?
13: Esa.
0: Gracias.
1: Bueno, gracias por llamar. Chao, esa fue la última entradita que vamos a regalar. Ya, decía entonces que no nos cansamos de agradecer la cálida bienvenida que nos dio Los Lagos, tanto de la parte de la ciudadanía como también las autoridades en general, y el mismo propietario del terreno que nos alquiló para poder instalarnos ahí. Con toda la disposición del mundo, incluso él hizo traer más gravilla para poner en
0: un sector. Don Gerardo falta. Y Cecilia y ellos, no, de la bombonera.
1: No, ¿Cecilia se llama la esposa?
0: Sí, Cecilia.
1: Ya, yo con ella no he tenido la oportunidad de conversar.
0: Pero con Don Gerardo,
1: yo. No, pues a él le gusta el chachareo y anda ahí pendiente, anda dando vueltas. Oiga, si se quería poner, andaba, de repente se daba una vuelta y ayudaba a parar la carpa cuando estaban los chicos. Me dice, es que no hay la hora de ver la carpa arriba, que esté parada, yo quiero ver, andaba como niño con juguete nuevo.
0: A él le encanta, yo creo que el más feliz es él, ¿eh?
1: Sí, yo creo que sí, él tiene toda la disposición del mundo y le agradecemos mucho a él, a su familia, a su señora esposa también, por supuesto, a su hijo, que lo tuve la oportunidad de conocerlo, conversamos un ratito. Uh-huh. Y nada, pues oiga, excelente, nos llevamos el más grato recuerdo de Los Lagos. Espero y se siga manteniendo el terreno para que lleguen otros colegas o algún parque de entretenciones que quepa ahí, para la alegría de los chicos, pues, para que Los Lagos, los niños de Los Lagos tengan diversión, tengan entretenimiento. Bueno, muchas gracias una vez
0: gracias
1: más.
0: Gracias a usted, Donay, por permitir que la gente pueda ahí tener la oportunidad, ¿no es cierto?, de participar.
1: No, nada que agradecer.
0: Colaborar.
1: Estas son manos de vuelta.
0: Exactamente.
1: Estas son manos de vuelta. Así que muchas gracias a todos, nos vemos en el circo hoy 8:30 de la noche, sábado y domingo, últimos días 5:30 de la tarde, 8:30 de la noche. Nos vamos, nos despedimos, adiós y muchas gracias.
0: Muchas gracias. Nosotros nos vamos a ir con la música y regresamos a la programación de Atractiva FM.

nos está escuchando, hemos recibido el mejor, mayor y maravilloso regalo de la vida. No todos se mueren, o sea, hay mucha gente que fallece cada día, que tenían sueños, metas, esperanzas, que dejaron la mesa servida para el otro día, que dejaron su ropa lista, planchada para colocársela el otro día, que llenaron su agenda con actividades para el otro día, que iban a celebrar su cumpleaños, que a lo mejor iba a ir a una fiesta programada, que a lo mejor se iba a comprar su par de zapatos, que a lo mejor iba a hacer algo que tenía importante y un sueño que tenía ahí por cumplir, y no despertó. Por eso siempre les digo, el maravilloso regalo de la vida hay que agradecerlo, porque desde el agradecimiento la vida tiene un sentido distinto. ¿Cómo no agradecer que hoy día usted y yo pudimos despertar? Y cuando uno despierta es porque uno tiene un propósito. Y el primer propósito, siempre se los digo, es vivir la vida. Vivimos, vinimos a este mundo a tener una experiencia humana, a vivirla. No vinimos a vegetar, no vinimos a no experimentar. Vinimos a experimentar y vinimos a desarrollar nuestros dones. Usted y yo, cuando nacimos con una cajita linda, preciosa, dorada, y dentro venían o vienen una gran cantidad de dones, y esos dones, hay que abrir la cajita para desarrollar estos dones. Hay que experimentar la vida, a veces con sufrimiento, sí, pero cuando uno entiende que el sufrimiento que viene a la vida de uno viene a hacernos crecer, uno preferiría que fuera de otra forma, claro, pero no hay de otra. Pero cuando uno ve que lo que nos pasa en la vida, que no siempre es muy grato, trae un propósito para hacernos crecer, para madurar, para aprender a colocar límites, para desarrollar nuestro amor propio, para curar las heridas del pasado, para aprender a vivir el presente, para agradecer las cosas sencillas y simples de la vida, uno dice, perfecto, esto viene a enseñarme. Entonces no es, ay, pero ¿por qué me pasan a mí estas cosas? No es, ¿para qué me pasa? Esto trae un propósito a mi vida. Tengo que descubrir por qué me están pasando estas cosas. Y empezar a cambiar desde la conciencia. La conciencia es cuando nos empezamos a dar cuenta de lo que hacemos, de lo que decimos, de lo que pensamos para nosotros. Y cuando uno empieza a cambiar desde la conciencia, todo, pero absolutamente todo, cambia, mejora, se alinea. Cuando empezamos a dejar y soltar el control de que todo tiene que ser como uno quiere, y no entendemos de que las cosas van a pasar cuando tienen que pasar, y es perfecto. Entonces la vida tiene un sentido maravilloso, todo se alinea, sucede sin esfuerzo. Porque a veces uno se esfuerza, que quiere esto, quiero esto, y voy contra el mundo. Pero cuando uno se relaja, suelta el control, las cosas llegan a ti sin necesidad de ir a buscarlas. Es increíble cómo se alinea todo, maravillosamente. Y yo lo experimento cada día. Cada día yo experimento cómo las cosas llegan a mí por sí solas, sin necesidad de forzar nada. Pero cuando algo no llega de lo que me gustaría que llegara, digo, es que lo que es para mí, ni aunque yo me saque, pero también lo que no es para mí, ni aunque yo me ponga. Entonces uno también tiene que aprender lo que no es para uno, no lo es, y hay que dejarlo ir, porque si uno se pone tosudo y no lo suelta, no suelta esa cosa de que tiene que ser mío, o mía, o lo que sea, ya, no dejo que lo que realmente es para mí y que es mejor que lo que yo quiero, llegue a mi vida. Pero por supuesto, cuando uno no saca las cosas viejas de la vida de uno, no generamos espacios para las cosas nuevas. Entonces cuando uno empieza a soltar todas aquellas cosas que no nos aportan, que no nos gustan, que no son para nosotros porque no están en la misma sintonía ni en el mismo nivel de conciencia, nos generamos espacio para que llegue esa gente maravillosa que está en conciencia, que es virtuosa, que es saludable, que está en proceso de crecimiento, independientemente que en su vida pasada haya, ¿no es cierto?, cometido errores. Todo el mundo comete errores, más, menos, ya dependiendo de su nivel de conciencia. Pero lo importante es que nosotros cada día tenemos una oportunidad de crecer, de cambiar, de mejorar. Pero para eso hay que estar consciente. Muchos dicen, oh, es que el amor el amor lo arregla todo. No, es la conciencia lo que arregla todo, es lo que mejora todo. Y aprenda a vivir aquí y en el ahora, en el presente. Es aquí donde usted va a ser feliz. En el pasado no hay nada para usted, porque eso ya sucedió
usted ya no puede volver allá a menos que sea con el pensamiento.

0: Pero ¿para qué lo va a dejar que su pensamiento esté capturado por el pasado? Viva aquí, en el aquí y en el ahora, en el presente. No en el futuro, porque el futuro todavía no ocurre. Y que usted esté preocupado del futuro y quiera controlarlo, ya le expliqué qué pasa con la gente que le gusta tener el control. En cambio, si usted suelta, se levanta en la mañana, agradece, ya, y no anda puro pidiendo, porque la gente a veces se levanta, se acuesta o a la hora del almuerzo lo único que hace es pedir, yo quiero, yo necesito, yo quiero que me des, en su oración. Pero en realidad la frase dice que se haga tu voluntad y no la mía. Porque él sabe qué es lo mejor para uno. Uno no siempre sabe lo que es mejor para uno, si no, no nos equivocaríamos. Entonces es importante que su oración, su petición, lo que usted haga en la mañana, a Dios, al universo, al creador, a quien usted quiera, ya, con un nivel de conciencia sumamente alto, es desde el agradecimiento. Usted no puede ser más grande que el universo, usted no puede ser más grande que Dios, usted no puede andarlo mandando y decirle, yo quiero que tú hagas, yo quiero que tú me des, haz esto. No, uno tiene que partir el día, cerrar el día, estar a mitad de día, desde el agradecimiento, agradecer todo lo que sucede y agradecer que todo lo que se está formando, creando, es lo mejor para uno y disfrutarlo. Y eso es maravilloso. Así que disfruten de aquí y el ahora. Disfruten, sí, disfrútenlo a concho. Y vengan a hacer lo que es el propósito de la vida, venir a vivirla, a tener esta experiencia humana, a desarrollar sus dones, sus virtudes en conciencia, a crecer desde el espíritu, desde el amor, desde la conciencia, crecer desde el profesionalismo también en el trabajo, en el desarrollo personal, a crecer desde lo que nos gusta hacer como los hobbies, la recreación, crecer desde todo lo bueno que sea para usted. 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
5: El proyecto Lee y Crece Conmigo, consolidando comunidades lectoras, sigue desarrollándose en la comuna con el propósito de entregar herramientas a las familias y formar a padres en mediación de lectura. Esta iniciativa busca apoyar el desarrollo integral de los niños, especialmente aquellos con alguna condición, promoviendo la inclusión y el acceso equitativo a la lectura. Las actividades incluyen sesiones de lectura con niños y sus padres en espacios culturales y educativos, el Centro Cultural Estación Coyilelfu, la Biblioteca del Colegio Celipras y la Biblioteca Comunitaria Ecos del Río San Pedro. En conjunto con las familias y el equipo del proyecto, se ha implementado la itinerancia de bibliotecas y espacios de lectura. Esto significa que los niños y sus familias participan en actividades en diferentes lugares, conociendo diversas instancias de lectura y fortaleciendo su vínculo con la comunidad. La itinerancia convierte cada biblioteca en un punto de encuentro y aprendizaje compartido, acercando los libros a los hogares y ampliando las experiencias lectoras. Con estas acciones, Lee y Crece Conmigo reafirma su interés de consolidar comunidades lectoras inclusivas, donde ésta se convierte en un puente para el encuentro, para el aprendizaje y la construcción de la comunidad.
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1: En Terreno Siempre, con lluvia en toda la región de Los Ríos, le damos la bienvenida al consejero regional Felipe López Palma. Felipe, ¿cómo está usted? Buenos días.
2: Buenos días, Miguel. Como siempre, un gusto poder conversar contigo y poder explorar varios temas relacionados con la comuna de Los Lagos.
1: Sí, bueno, ayer se realizó un punto de prensa del movimiento Río San Pedro, calle sin salmoneras, transversal desde los ámbitos político, económico y social, el rechazo a Salmones Antártica.
2: Efectivamente, bueno, ustedes saben lo que está pasando en la comuna de Los Lagos en esta situación. La empresa salmonera pretende instalar un centro para criar peces en su etapa inicial de la vida del pez, y en esa misma línea esto se pueda desarrollar afectaría directamente, para hablar en concreto y ser preciso, nuestras aguas del río San Pedro. Es ahí donde la comunidad organizada, la vocería de este movimiento y todos los involucrados que podríamos de alguna manera contener esta situación, autoridades regionales, parlamentarios, consejeros regionales, gobernador también, hicimos un punto el día de ayer con el ánimo también de informar a la comunidad regional, a todos los vecinos de esta situación, pero también plegarnos a lo que manifiesta este movimiento, que tiene que ver directamente con que esto no se ejecute, con que tiene normativas que están prehistóricas, que no tienen las fechas adecuadas ni actualizadas. Por lo tanto, estamos muy pendientes de que esto se pueda echar abajo. Sabemos que las aguas del río, de manera continua, y los caudales nos benefician directamente en el consumo humano. Hay varios proyectos de agua potable rural que se verían afectados. Ahí el turismo se vería afectado, el ecosistema, y por supuesto la comunidad organizada ha manifestado su preocupación, también lo ha hecho las autoridades regionales, que estamos en concordancia con esta situación. Esto pasa a llevar también la política de desarrollo regional que tiene, valga la redundancia, el gobierno regional. Entonces es multifactorial y ahí vamos a estar atentos para seguir apoyando a todos los dirigentes, a todas las comunidades y a todos los que tengan relación con este tema tan sensible para la región de Los Ríos.
1: Muy bien. Consejero, preguntarle, la próxima semana nos interesa, ¿no?, que nos, a ver si están en cabal conocimiento, los alcaldes, particularmente el de Los Lagos, va a presentar en la sesión ordinaria de ustedes la inversión incluida en el ARI, que es el anteproyecto regional de Inversiones 2027, saber cómo se ha preparado el Consejo Regional para obviamente recibir a todos los representantes de sus comunas.
2: Sí, vamos a tener esa exploración de los proyectos de las distintas comunas de la región de Los Ríos, el anteproyecto para revisar cuál va a ser la inversión de la comuna de Los Lagos, cuáles son los proyectos priorizados por el municipio, y esperamos tener una buena jornada ahí el día, durante la semana, en la Comisión de Hacienda, donde van a estar varios consejeros regionales, esperemos también que esté el gobernador, y por supuesto la autoridad comunal con sus equipos técnicos, para que nos muestren y nos desplieguen la cartera de proyectos. Yo soy apoyador de la comuna de Los Lagos, estoy en concordancia con algunas acciones del municipio que tienen relación con el desarrollo, con agua potable rural, con vivienda, y vamos a estar atentos a la proyección de esta cartera de proyectos, valga la redundancia, para apoyarla, pero también para opinar respecto a proyectos relevantes de la comuna de Los Lagos. A mí me interesa, y lo digo por tu medio de comunicación, Miguel, el tema del gimnasio municipal de Los Lagos. Es un tema que de verdad me interesa poder apoyar como consejero regional. Estuve ahí, lo conozco, he recorrido, y es un tema que tenemos que sacar adelante de forma organizada, pero también poner los proyectos en la mesa para que esto se pueda concretar. Sabemos que la comuna de Los Lagos requiere con urgencia un gimnasio municipal, un gimnasio que no solamente sirve para que la gente vaya a hacer deporte o vaya a hacer otra actividad recreativa, sino que sirve como punto de encuentro para la comunidad, para la comuna de Los Lagos. Se puede utilizar en varias dimensiones del quehacer diario, y como consejero regional me interesa sacar adelante esa iniciativa y espero que esté considerado en el anteproyecto regional de inversión que va a presentar la Comuna de Los Lagos la próxima semana.
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0: Y ayer comenzó el Mundial, ya un mes antes, incluso mucho antes ya se habla el Mundial, ¿no es cierto? Que las camisetas, que los clubes, donde por tercer Mundial consecutivo Chile no está presente. De hecho, me llama mucho la atención, yo no soy muy futbolera, de hecho no lo soy, pero a mí me llama la atención porque me gusta ver, eso sí, la cosa más bien social o lo que se vive desde la sociedad o desde el mundo del fútbol, que mueve pasiones, mueve mucho dinero. Yo siempre digo, a mí me cuesta mucho entender el fútbol, entre otras cosas, ya el fútbol es uno de ellos, pero me llama mucho la atención de que haya gente que gaste tanto, pero tanto, en las entradas, por ejemplo, al Mundial, y a veces no tienen ni para comer, que lo vivan de una forma tan exagerada, de que no les importa endeudarse, no les importa la familia. Incluso junio, julio va a ser un mes, meses que donde la gente se va como que se para, se paraliza. Muchos más son varones que damas, pero también he visto a las damas que gustan mucho del fútbol, pero del Mundial específicamente. Y Chile lo ha visto entre camisetas y entre álbum, ¿cierto? Así ha tenido que vivir Chile el Mundial, más el álbum que las camisetas. Así, qué raro. Donde el precio es súper alto, yo lo estuve mirando ayer por internet, me llamó mucho la atención, porque se han organizado en Los Lagos muchas actividades de cambio de estas láminas de álbum, donde su precio igual es, si uno lo sube y lo resta, es harto. Donde se vive la pasión, donde hay personas que recuerdan a los clubes deportivos, sus jugadores, el año en que ganó, el año en que perdió, se saben absolutamente todo, pero no se sabe la fecha de cumpleaños de los hijos, no se saben los RUT de los hijos, no se saben datos relevantes de la familia, no se acuerdan de lo último que hicieron, no se acuerdan de lo que pasó ayer, pero tienen una memoria para el fútbol envidiable. No sé cómo logra, porque este es una situación que uno ve desde ya más desde la psicología, cómo algo como el fútbol puede dejar de lado todo lo demás, cosas que son relevantes, la salud, la familia, todo, y el dinero en el sentido del tema económico familiar, por un par de láminas, por una entrada que está carísima en lo que es las entradas al Mundial, un Mundial que también hoy día es distinto porque lo organizan tres países, Estados Unidos, Canadá y México, nunca antes visto. ¿Ya? Donde en realidad Estados Unidos es el que manda, no manda la FIFA, no dejaron entrar a uno de los mejores árbitros por disposición de Estados Unidos, ni siquiera de la FIFA. Bueno, siempre se ha dicho y se ha hablado muy mal de la FIFA, pero hasta el día de hoy sigue siendo así, mientras haya pasión del fútbol, donde se mueve tanto recurso. Hay gente que le gusta porque no solo le gusta el deporte del fútbol, hay gente que le gusta porque dicen, hay familias que son completas todas de un solo equipo, futboleras. Si lo llevamos a la comuna de Los Lagos, por ejemplo, hay clubes deportivos que se reúnen semanalmente, se reúnen los fines de semana, hacen actividades, son las familias enteras, completas. O sea, no es solo una persona, son muchas, ¿no es cierto?, que viven en torno al mundo rural también, que les gusta el fútbol, donde una de las actividades que tienen, porque tienen muy pocas además, el acceso a la diversión, al esparcimiento, al deporte, es muy limitado en el mundo rural por distancia, también por equipamiento, por infraestructura. Entonces, este deporte, como el fútbol, ¿no es cierto?, no solo se trata de deporte, se trata también de socializar, se trata de compartir, se trata de muchas cosas. Es muy distinto cómo se logra lo que se logra en lugares pequeños o de poca población, yo no voy a decir pequeño, sino que de poca población como Los Lagos, ¿ya? Y es interesante este fenómeno que se da con el Mundial. Ayer se hizo la inauguración, donde lo que más se habló, más que de la inauguración o de los partidos, fue de Shakira, de que no era Shakira la que se había presentado, de que era una doble y que todavía hay, ¿no es cierto?, duda al respecto, pero nada se ha aclarado. Y los partidos comenzaron ayer, donde México ganó, estaban todos muy contentos, no lo podían creer, ¿no es cierto? Vamos a ver quiénes, cómo van a ir avanzando. Estos grupos siguen los partidos todos los días, ¿no es cierto? Por lo menos de aquí hasta el domingo, es lo que yo les contaba el día de ayer de cómo se van a enfrentar. Ayer jugó México con Sudáfrica, donde ganó México. Ayer jugó también República de Corea con Checa, hoy día juega Canadá con Bosnia, juega Estados Unidos con Paraguay, pero juega a las 10 de la noche. Hoy día, el sábado, Qatar con Suiza, Brasil con Marruecos, Haití con Escocia. Y el domingo juega Australia con Turquía, Alemania, Curazao, Países Bajos con Japón, Costa de Marfil con Ecuador, Suecia y Túnez. Yo miraba ayer que mencionaban que, por ejemplo, para quienes no pueden contratar televisión de pago, si usted descarga la app de Chilevisión en el teléfono, puede ver todos los partidos. Eso es lo que miraba, como plataforma gratuita. 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

Soy feliz, en la voz de Ricardo Montaner, la vida es una fiesta, 11:47 y esta lluvia tiene que ver con el fenómeno del Niño. Los científicos dicen que el fenómeno del Niño ya empezó y advierten de los efectos climáticos extremos que puede traer. Los científicos dijeron que el Niño, el fenómeno meteorológico natural del Pacífico que aumenta las temperaturas globales, empezó oficialmente. La Administración, dice, Nacional Oceánica y Atmosférica, dijo que ya se están registrando condiciones del Niño en el Pacífico Ecuatorial debido a que las temperaturas de la superficie del mar aumentaron drásticamente en los últimos meses. Muchas previsiones apuntan a que este fenómeno se podría convertir en un llamado del Super Niño. No solo el Niño ahora, el Super Niño. Y que incluso podría situarse entre los más intensos que se hayan registrado hasta el momento. Si a esto se le suma las décadas de calentamiento provocado por la actividad humana, se podría dar un año de temperaturas récord, muy probablemente en el 2027, presentando alteraciones en el clima, el suministro de alimentos y las economías que se podrían prolongar a lo largo de todo el año. Pero el anuncio no es sorprendente porque los meteorólogos preveían esta fase de calentamiento después de que a principios de este año se terminara el patrón climático considerado hermano de El Niño y que tiende a provocar más frío. Las temperaturas de la superficie del mar en el Pacífico Central y Tropical han superado ya el umbral del 0.5 por encima de la media que usan los científicos. Durante el último mes se han desarrollado condiciones del Niño tal como indican las temperaturas de la superficie del mar superior. También vio un cambio en los vientos sobre el Pacífico Ecuatorial, una señal que la atmósfera está respondiendo al calentamiento del océano. Lo que ha sorprendido a los investigadores es el alto grado de certeza que muestran los modelos informáticos con respecto a la intensidad de este fenómeno. El parámetro que se usa para medir la intensidad de El Niño es la temperatura promedio de la superficie del mar. Según la previsión de junio, existe un 63% de probabilidad de que se produzca un episodio de El Niño muy fuerte entre noviembre y enero, lo que lo situaría entre los más intensos registrados desde el año 1950, porque los tres episodios más intensos desde el año 1950 fueron el año 82, 83, el 97, el 98, el 2015 y el 2016. Algunos de los modelos más recientes van más allá y muestran que la temperatura en el Pacífico tropical podría llegar a superar la media. La mayor preocupación es que todo esto está ocurriendo en un planeta que ya es mucho más cálido. Debemos preocuparnos por los impactos, dijo el especialista responsable de predecir estos plazos. El actual fenómeno de El Niño se suma a un calentamiento global considerable. Esto quiere decir que las temperaturas reales en las regiones afectadas podrían alcanzar niveles sin precedentes en estos últimos 2 años. El calor se acerca, usted ve que llueve aquí, pero en otros países la temperatura llega a los 40, 45 grados y empieza a subir más, cada vez más. Los especialistas han dicho que este año va a ser un año muy frío, que va a llover sí, pero va a tener pic de lluvia, pic de temporales, todo va a ser como pic. No es que vayamos a tener una semana completa de lluvia así como plana, sino que vamos a tener, ¿no es cierto?, estas lluvias intensas en corto plazo, con mucho temporal, que los tornados podrían llegar a aparecer otra vez y que el verano va a ser sumamente seco y peligroso en términos de incendios, faltas de agua. Hay que prepararse porque el calor se acerca. 11:51, 11:51. 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

11:57. El presidente de Estados Unidos, Donald Trump, ha anunciado el fin de la guerra, pero Irán no se ha pronunciado. O sea, se pronunció hace unos días atrás, lo escuché yo el día lunes, estuve mirando ahí televisión internacional y veía que Irán, ¿no es cierto?, bloqueó de nuevo el estrecho de Hormuz. Una situación súper complicada porque por allí pasan, ¿no es cierto?, todos los barcos, ¿no es cierto?, con el combustible, el petróleo específicamente, y el comercio. Pero nadie sabe finalmente qué está pensando el presidente de Estados Unidos. Es como una especie de bomba de tiempo que en cualquier momento explota. El presidente de Estados Unidos, Donald Trump, aseguró que puso fin a la guerra con Irán tras las ofensivas lanzadas por él a Israel contra el Teherán, dice, el pasado 28 de febrero. Esto pese a que por el momento desde el país persa no existe pronunciamiento alguno que lo confirme. Hoy hemos puesto fin a la guerra contra Irán y ellos han aceptado no fabricar nunca armas nucleares, afirmó en una intervención telefónica. El mandatario sostuvo que la cuestión nuclear ha sido un elemento sobre el cual ha insistido mucho. El que Teherán no vuelva a fabricar armas nucleares era el objetivo principal y el 95% de toda la discusión. Esta declaración de Trump llega poco después de haber anunciado la suspensión de los ataques programados para la madrugada de este viernes, dado que se han llevado a cabo conversaciones con Irán al más alto nivel de liderazgo iraní. Yo, dice, como presidente de Estados Unidos, he cancelado los ataques y bombardeos programados, dice, para la noche de hoy viernes. Por el contrario, Irán hasta el momento no se ha pronunciado sobre este último anuncio de Trump. Se ha limitado a matizar que tan pronto como las autoridades competentes hayan arribado a una conclusión sobre las negociaciones, ellos lo van a anunciar. Hasta el momento no hemos llegado, dice, a una conclusión definitiva sobre este punto. Se trata de una cuestión muy importante que ha estado siendo analizada por las instituciones competentes. Esto es lo que ocurre a nivel internacional y que claramente lo que pasa allí también nos afecta. 11:59, 11:59, ya estamos junto a Gas Electric, porque si usted busca un servicio confiable para su 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

0: 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Presente en la programación de Atractiva FM en su matinal Buenos Días, Buena Música. Nos vamos a trasladar a nuestro bloque informativo y regresamos solo en algunos minutos más.
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0: 12 horas con 2 minutos.
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7: Cientos de familias de sectores rurales de la comuna de Máfil se verán beneficiadas con la futura adquisición de un nuevo camión aljibe, luego que el Consejo Regional de Los Ríos aprobara los recursos necesarios para concretar esta inversión impulsada por el municipio local. La iniciativa permitirá fortalecer la distribución de agua potable en localidades que actualmente presentan dificultades. El proyecto contempla una inversión cercana a los 192 millones y considera la compra de un camión equipado con un estanque aljibe de acero inoxidable con capacidad para 15.000 litros, equipamiento que será destinado a reforzar la atención de vecinos que requieren abastecimiento permanente de agua, tal como lo señaló el alcalde de Máfil, Andrés Lara, quien destacó que se trata de un beneficio para muchas familias que no pueden incorporarse a este servicio debido a limitaciones de capacidad y distribución municipal.
8: Este camión de gran envergadura, con el cual vamos a llegar a todos los sectores de la comuna que hoy día no cuentan con el beneficio que entrega la delegación, el beneficio de entrega de agua. En Máfil, desafortunadamente, hay muchas familias que aún no cuentan con este vital elemento y que deben recibir apoyo a través de camiones aljibes, y este va a ser de gran ayuda para llegar a todos esos sectores. Específicamente la ley establece que aquellos sectores que se encuentren en el radio donde hay comités de agua potable rural no deben ser beneficiados, pero también, por otro lado, son familias que no pueden incorporarse a la PR.
7: La iniciativa fue presentada por el municipio mafileño a través de la circular 33 en la línea de financiamiento destinada a activos no financieros, mecanismo que permitirá concretar la adquisición de este moderno vehículo para uso comunitario.
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12 con 19 minutos, 12 horas con 19 minutos. Perú, Fujimori mantiene leve ventaja con más del 28% de lo escrutado. La derechista Keiko Fujimori mantiene una estrecha ventaja del 0,006%, equivalente a 1.207 votos, sobre el izquierdista Roberto Sánchez, cuando se ha contado el 98.254% de las actas de segunda vuelta de las elecciones presidenciales de Perú, y ya comenzaron a revisar más de 1.600 actas que han sido impugnadas. A la espera, las últimas 9 actas pendientes de escrutinio, que proceden de un distrito de la región amazónica de Loreto, fronterizo con Brasil. La hija y heredera política del expresidente Alberto Fujimori, que estuvo en el periodo del año 90 al 2000, recibe el 50,003% del sufragio, mientras que su rival obtiene 49,997%. Pero aún esto no está cerrado. Ya vamos a ver quién va a ser el presidente o la presidenta de Perú, que ha tenido como un presidente por año, más o menos. Ha estado bien complejo el escenario allí. Las 12 con 20 minutos, 12 horas con 20 minutos, estamos ya junto a Panadería Nueva Selecta. 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También estamos en este horario ya recordándoles que Socoepa está informando de corte de energía programado para mañana sábado 13 de junio por mejoramiento alimentador entre las 9:30 y las 15:30 horas. En la comuna de Los Lagos van a ser afectados todos los clientes de Socoepa, todos, absolutamente todos los clientes de Socoepa de Los Lagos se van a ver afectados, también los de Mafil, Panguipulli y Futrono, y en el sector El Yoyi de Paillaco. Así que para que estén atentos, no vayan a tener algún inconveniente y se puedan preparar. 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

0: Sebastián Yatra, 12:28. Reiteramos que la lluvia llega solo hoy día. A ver. Hoy, ahí sí. Hasta las 2 de la tarde aproximadamente. Pero nublado el resto del día, ya, pero sin lluvia. Mañana 10 grados la máxima, 0 la mínima, al igual que el día domingo. Mañana harto solcito, pero bien esquivo, bien ahí esquivo de temperatura alta, bastante baja, harto frío mañana, pero va a estar bonito. El domingo va a haber menos sol que el sábado, pero temperatura también baja. Lunes y martes no llueve, pero del miércoles en adelante va a llover. 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Esa es la invitación que hacemos a nuestros auditores a través de la programación de Atractiva FM. Y también la invitación que hacemos a través de nuestra programación es a seguir con Radio Atractiva, porque se viene ahí sí, se vienen las noticias a las 13:00 de la edición central de noticiero, también a las 18:30 nuestra última edición, cada una hora las informaciones presentes en el Buenos Días Buena Música. Mañana y el domingo va a estar nuestro colega Maximiliano Chico conversando con nosotros, acompañándolos en el matinal a ustedes. Y por supuesto, mañana tenemos entrevistada, eso de las 11:30 a Ornella de Pablo. Va a estar, ¿no es cierto?, como representante del Río San Pedro sin Salmoneras, hablando de las actividades que se están desarrollando, el trabajo que están, ¿no es cierto?, también llevando a cabo y de en qué etapa está, qué es lo que está sucediendo en esta materia. Mañana vamos a tenerla a eso a las 11:30 de la mañana. Que tengan una buena jornada, un buen viernes, un buen cierre de semana laboral o de semana hábil, que disfruten el fin de semana, que sea maravilloso. Es nuestro deseo siempre, además de acompañarlos a través del 101.3 y también en nuestra multiplataforma con señal online en www.radioatractivafm.cl. 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Buenas tardes para todos.
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2: Damos a conocer valores promedio obtenidos en base a los 5 primeros precios en la subasta pública del día 10 de junio de este año en el recinto de remates Fegosa, Puerto Montt, Mercado Ganadero. Novillos gordos, 2.716 pesos. Novillos para engorda, 2.820 pesos. Terneros, 3.364 pesos. Terneras, 2.934 pesos. Vacas para engorda, 1.824 pesos. Vacas gordas, 2.222 pesos. Vaquillas gordas, 2.762 pesos. Vaquillas, 2.836 pesos. Bueyes, 1.974 pesos. Toros, 2.109 pesos. Caballares, 791 pesos. Vaca carnaza, 1.180 pesos.
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4: Damos a conocer valores promedio obtenidos en base a los 5 primeros precios en la subasta pública del día 10 de junio de este año en el recinto de remates Fegosa, Puerto Montt, Mercado Ganadero. Novillos gordos, 2.716 pesos. Novillos para engorda, 2.820 pesos. Terneros, 3.364 pesos. Terneras, 2.934 pesos. Vacas para engorda, 1.824 pesos. Vacas gordas, 2.222 pesos. Vaquillas gordas, 2.762 pesos. Vaquillas, 2.836 pesos. Bueyes, 1.974 pesos. Toros, 2.109 pesos. Caballares, 791 pesos. Vaca carnaza, 1.180 pesos.
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1: Programa radial Día Mundial contra el Trabajo Infantil. El Día Mundial contra el Trabajo Infantil lo estableció la OIT el año 2002 para concienciar acerca de la magnitud de este problema y aunar esfuerzos para erradicar el trabajo infantil. El curso Quinto Año Básico, liderado por la docente Liliana Alarcón Olave, nos da a conocer la siguiente información.
2: Buen día, paz y bien a toda la comunidad de Los Lagos. El quinto año básico del Colegio Juan Pablo II comparte con ustedes la siguiente información.
3: El Día Mundial contra el Trabajo Infantil se conmemora cada 12 de junio. Fue establecido el 2002 por la Organización Internacional del Trabajo para concientizar sobre la explotación infantil y promover políticas globales para erradicar esta práctica que afecta a millones de menores en el mundo. Cada año, el 12 de junio, el Día Mundial contra el Trabajo Infantil reúne a gobiernos, organizaciones de empleadores y de trabajadores, empresas, sociedad civil, comunidades e individuos para reforzar sus esfuerzos dirigidos a poner fin al trabajo infantil. El Día Mundial contra el Trabajo Infantil lo estableció la OIT en el 2002 para concientizar acerca de la magnitud de este problema y aunar esfuerzos para erradicar el trabajo infantil. Fue impulsado por las ratificaciones del Convenio 138 de la OIT sobre la edad mínima de empleo y el Convenio 182 de la OIT sobre las peores formas de trabajo infantil. En 2021, la Asamblea General de las Naciones Unidas declaró al 2021 como el Año Internacional para la Eliminación del Trabajo Infantil y pidió a la OIT liderar su implementación. Celebración. Se celebra el 12 de junio de cada año. La primera celebración tuvo lugar el 2002 y desde entonces se ha utilizado para promover iniciativas de gobiernos, patronales, sindicatos, sociedad civil, medios de comunicación y otros actores locales en la lucha contra el trabajo infantil y definir las directrices que ayudan a los niños trabajadores.
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15: Elba Quiroga fue la primera enfermera titulada que prestó servicios en el nuevo Hospital de Los Lagos, levantado tras el terremoto de 1960. La profesional fue parte de la primera promoción de enfermeras de la Universidad Austral de Chile, que ingresaron en el año 1960.

0: proyecto Enfermeras. Así lo describe la enfermera laguina Lucía Catalán Peña, quien desarrolló una investigación histórica que fue publicada en una revista especializada de la Universidad de Alicante en España. Allí, la profesional repasa el inicio de la carrera de enfermería en la región de Los Ríos como una consecuencia del terremoto del 22 de mayo de 1960. En su texto afirma que unos años antes de la primera promoción de enfermeras, en 1964, llegó hasta el Hospital de los Lagos Lucila Vega, una profesional oriunda de Concepción, quien estuvo solo un par de meses prestando servicios. Luego, tras la salida de la primera generación de la Universidad Austral, llegó Elba Quiroga, quien estuvo bastante tiempo y debió organizar su labor en este nuevo recinto médico, siendo la única enfermera que se encargaba de todo. Gestionaba la parte ambulatoria, hospitalizados, la movilización, postas rurales o las llamadas estaciones de enfermería. La verdad es que ella estaba 24/7, destaca Catalán de su colega de la década de 1960. Elba Quiroga llegó a encargarse del recinto médico con apenas 22 años de edad y se mantuvo alrededor de 7 años prestando servicios en el Hospital de los Lagos.
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2: Valdivia. El gobernador regional Luis Cobertino lideró la primera reunión de coordinación entre el gobierno regional de Los Ríos y la delegada presidencial regional Vicky Carrasco, instancia solicitada por la máxima autoridad regional para poder retomar una gobernanza de trabajo permanente que se venía desarrollando con el gobierno central a través de los delegados en la región. El objetivo de la instancia buscaba dar seguimiento, destrabar gestiones y asegurar continuidad a iniciativas estratégicas para la región como Barrio Cívico, Museo de Arte Contemporáneo, Banco de Suelo, Proyectos de Vivienda, Salud, Obras Públicas, Transporte, Agricultura, Desarrollo Social, entre otros. Durante la instancia, el gobernador enfatizó de que los proyectos emblemáticos no pueden depender del cambio de autoridad ni de voluntades momentáneas. La región necesita coordinación, continuidad y sentido de urgencia. Desde Valdivia, capital de la región de Los Ríos, informó Radio Austral.
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2: Autoridades políticas y ciudadanía organizada exigen revisar proyecto de piscicultura aprobado bajo normativa de 2008. Sostuvieron punto de prensa, escucharemos lo que allí sucedió. Inversión de 192 millones de pesos permitirá mejorar abastecimiento de agua en sectores rurales de la comuna de Mafil. Ley Crece Conmigo, consolidando comunidades lectoras. Continúa este proyecto fortaleciendo espacios de lectura en la primera infancia laguina. Buenas tardes, bienvenidos a esta edición central de El Noticiero de Radio Atractiva FM, jornada de viernes 12 de junio de 2026. Comenzamos a revisar las principales informaciones que ha elaborado nuestro equipo de prensa. Un rechazo transversal desde los ámbitos político, económico y social se manifestó este jueves en Valdivia durante un punto de prensa convocado para expresar la oposición al proyecto de piscicultura que la empresa Salmones Antártica busca emplazar en el río San Pedro, afluente del Calle Calle. La actividad reunió a autoridades regionales, comunales, consejeros regionales y representantes de organizaciones ciudadanas de distintas comunas. El gobernador regional Luis Cubertino sostuvo que la oposición al proyecto responde a que este contradice la estrategia regional de desarrollo basada en la protección de los recursos hídricos, la biodiversidad y el fortalecimiento de una vocación turística sustentable.
3: Nosotros le pedimos a la institucionalidad pública que actualice los requerimientos ambientales. Eso es lo que nosotros pedimos. Esto está absolutamente fuera de foco, con otro estándar de revisión, y por consiguiente la institucionalidad pública debe reaccionar y colocar en orden este requerimiento.
2: La vocera del movimiento Río San Pedro sin Salmonelas, Ornella de Pablo, señaló que la comunidad lleva más de un año y medio movilizada contra la iniciativa, argumentando que su instalación significaría intervenir una cuenca estratégica para la región. Añadió que la defensa del río no representa una oposición al desarrollo, sino la búsqueda de un modelo compatible con la protección ambiental, la disponibilidad de agua y la calidad de vida de futuras generaciones.
4: Estamos en una zona gris del derecho, por tanto acá nosotros por algo estamos, y se interpuso por parte de la Defensoría Ambiental, que nos representa un recurso de casación ante la Corte Suprema, que está en una etapa de mera admisibilidad. Pero acá nuestro argumento es el siguiente: no por haber una zona gris, eso quiere decir que las autoridades, en este caso el Poder Judicial, pueda simplemente no aplicar una interpretación acorde a los principios que están ratificados por el derecho chileno, que no sea acorde al principio preventivo, al principio de no regresión en materia ambiental. Nosotros estamos convencidos que tenemos la razón jurídica en este caso, al margen de que en este caso en particular, como dije, esta es una resolución de calificación ambiental que data del año 2008 y que por ende estamos siendo, entre comillas, víctimas de una zona gris en la ley, de un vacío legal, y eso de las autoridades tienen que hacerse cargo, y por supuesto también los jueces hacer una interpretación acorde al derecho medioambiental chileno y también por supuesto acorde a los principios del derecho internacional que están ratificados por Chile, por cierto.
2: El diputado Matías Fernández afirmó que la eventual instalación de la piscicultura constituye una nueva amenaza para el río San Pedro, anunciando gestiones ante el Ministerio del Medio Ambiente y el impulso de modificaciones legales para impedir que proyectos con resoluciones ambientales antiguas puedan eludir las exigencias actuales.
5: Desde el Parlamento nosotros ya estamos trabajando primero en un oficio a la Ministra de Medio Ambiente para revisar esta área grises, y segundo en un proyecto de ley que se pueda hacer cargo de que ninguna empresa pueda ocupar una resolución de calificación ambiental de más de 16 años, ¿no es cierto?, para pretender instalarse. Es decir, burlar el sistema de evaluación ambiental que tanto ha costado construir para asesinar la naturaleza no solamente medioambiental, sino que económica, de una región con vocación turística. Así que esperamos que este sea un llamado, no solamente a quienes estamos acá, sino a la región completa, a tomar posición frente a algo tan relevante como lo es la instalación de una de las salmoneras más grandes de Latinoamérica que se pretende instalar en el río San Pedro.
2: En la instancia participaron el gobernador regional, alcaldes, concejales, consejeros regionales Felipe López, Juan Carlos Farías, Camila Matar, además de dirigentes y ciudadanos provenientes de Valdivia, Los Lagos y otras comunas, quienes coincidieron en la necesidad de revisar un proyecto que cuenta con una resolución de calificación ambiental otorgada en el año 2008 y que hoy enfrenta cuestionamientos por no ajustarse a los estándares ambientales vigentes. Cientos de familias de sectores rurales de la comuna de Máfil se verán beneficiadas con la futura adquisición de un nuevo camión aljibe, luego que el Consejo Regional de Los Ríos aprobara los recursos necesarios para concretar esta inversión impulsada por el municipio local. La iniciativa permitirá fortalecer la distribución de agua potable en localidades que actualmente presentan dificultades. El proyecto contempla una inversión cercana a los 192 millones y considera la compra de un camión equipado con un estanque aljibe de acero inoxidable con capacidad para 15.000 litros, equipamiento que será destinado a reforzar la atención de vecinos que requieren abastecimiento permanente de agua, tal como lo señaló el alcalde de Máfil, Andrés Lara, quien destacó que se trata de un beneficio para muchas familias que no pueden incorporarse a este servicio debido a limitaciones de capacidad y distribución municipal.
6: Este camión de gran envergadura, con el cual vamos a llegar a todos los sectores de la comuna que hoy día no cuentan con el beneficio que entrega la delegación, el beneficio de entrega de agua. En Máfil, desafortunadamente, hay muchas familias que aún no cuentan con este vital elemento y que deben recibir apoyo a través de camiones aljibes. Y este va a ser de gran ayuda para llegar a todos esos sectores. Específicamente la ley establece que aquellos sectores que se encuentren en el radio donde hay comités de agua potable rural no deben ser beneficiados, pero también, por otro lado, son familias que no pueden incorporarse a la PR.
2: La iniciativa fue presentada por el municipio mafileño a través de la Circular 33 en la línea de financiamiento destinada a activos no financieros, mecanismo que permitirá concretar la adquisición de este moderno vehículo para uso comunitario.
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2: El proyecto Lee y Crece Conmigo, consolidando comunidades lectoras, sigue desarrollándose en la comuna con el propósito de entregar herramientas a las familias y formar a padres en mediación de lectura. Esta iniciativa busca apoyar el desarrollo integral de los niños, especialmente aquellos con alguna condición, promoviendo la inclusión y el acceso equitativo a la lectura. Las actividades incluyen sesiones de lectura con niños y sus padres en espacios culturales y educativos, el Centro Cultural Estación Coyilelfu, la Biblioteca del Colegio Celipras y la Biblioteca Comunitaria Ecos del Río San Pedro. En conjunto con las familias y el equipo del proyecto, se ha implementado la itinerancia de bibliotecas y espacios de lectura. Esto significa que los niños y sus familias participan en actividades en diferentes lugares, conociendo diversas instancias de lectura y fortaleciendo su vínculo con la comunidad. La itinerancia convierte cada biblioteca en un punto de encuentro y aprendizaje compartido, acercando los libros a los hogares y ampliando las experiencias lectoras. Con estas acciones, Lee y Crece Conmigo reafirma su interés de consolidar comunidades lectoras inclusivas, donde ésta se convierte en un puente para el encuentro, para el aprendizaje y la construcción de la comunidad. Con una ceremonia realizada la tarde de este jueves en Antilwe, el municipio de Los Lagos dio inicio al mes del buen trato a las personas mayores, en el marco de la conmemoración del Día Mundial de Toma de Conciencia del Abuso y Maltrato en la Vejez, fecha que cada 15 de junio busca sensibilizar a la comunidad sobre la importancia de promover respeto, dignidad y derechos a las personas mayores. Durante la jornada se desarrollaron diversas presentaciones, entre ellas el testimonio de Juan Jofré, usuario del programa Centro Diurno del Adulto Mayor, la interpretación de La Jardinera de Violeta Parra, a cargo de la profesional Renata Bastías, y una presentación artística de Lidia Cosio, la exhibición de un video de sensibilización sobre el abuso y maltrato en la vejez y una presentación de piano de Lucas Molina, estudiante y joven talento antilhuense. La ceremonia contó con la participación del jefe de la División de Gobierno Interior, Vicente Núñez, la delegada presidencial regional Vicky Carrasco y el consejero regional Juan Carlos Farías, entre otras autoridades presentes, además del alcalde de Los Lagos, Víctor Frit Aguayo, quien valoró la alta participación de las personas mayores.
9: La respuesta de nuestros queridos adultos mayores, ¿cierto?, iniciando todo este proceso en este mes que tiene que ver con el buen trato, y de la misma forma aprovechando, ¿cierto?, todo el trabajo de la delegación presidencial en terreno el día de hoy, colaborando con nuestros adultos mayores para ver este famoso bono del gas. Prácticamente todos nuestros adultos mayores fueron atendidos acá en esta localidad.
2: Desde la municipalidad destacaron que esta conmemoración marca el inicio de una serie de acciones destinadas a promover el respeto, la inclusión y la valoración de las personas mayores.
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12: MinSal alerta por pic de virus respiratorios y urge vacunación de grupos de riesgo. Preocupación por alza de accidentes laborales en trayecto asociados al uso de scooters. Especialistas piden legislar al respecto. Ministro García Ruminot reafirma importancia de ley de reconstrucción en Icare. Oposición también defendió postura.
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12: Hola, hola, ¿cómo están? Les saluda Francisca Bahamondes, conductora de CNN Chile. Les doy la bienvenida a esta nueva edición de noticias junto a radios regionales. El Ministerio de Salud reportó la mayor circulación de virus respiratorios en lo que va del año, con predominio de la influenza A y un aumento sostenido de consultas y hospitalizaciones. Las autoridades y el Colegio Médico reforzaron el llamado a vacunarse, especialmente entre niños, embarazadas y adultos mayores. El informe completo lo tiene Michel Najas.
14: El Ministerio de Salud informó que la circulación de virus respiratorios alcanzó su nivel más alto de 2026, con una positividad de 48,4% en los exámenes realizados durante la última semana. El reporte de la campaña de invierno muestra además un aumento en consultas de urgencia y hospitalizaciones por causas respiratorias. Las autoridades manifestaron especial preocupación por las bajas coberturas en niños pequeños, embarazadas y mayores de 60 años. Actualmente las consultas respiratorias representan un tercio de todas las atenciones de urgencia del país, mientras las hospitalizaciones continúan aumentando en menores y adultos mayores con especial atención en este último grupo, según informó Valentina Pino, coordinadora de la campaña de invierno.
15: Ahora bien, si las personas de 65 años y más, si bien aumentaron en menor magnitud, que fue un aumento del 5,5% respecto a la semana anterior, aquí quisiera hacer hincapié en algo que conversa muy bien también con lo que refería la subsecretaria y el doctor Vilches, y es que es el único grupo que ha registrado una tendencia al alza que no se ha detenido, es decir, desde mediados de abril en adelante, las hospitalizaciones por causa respiratoria en las personas de 65 años y más no han dejado de subir, particularmente esta semana en un 5,5%, pero en otras semanas también hemos visto una tendencia mucho más pronunciada en esto.
14: La subsecretaria de Salud Pública, Alejandra Pizarro, explicó que la influenza A pasó a ser el virus predominante con un 32,2% de los casos detectados. También advirtió un comportamiento inusual de la influenza B, que ya representa el 15,5% de las muestras, pese a que normalmente aumenta hacia el final de la temporada. En tanto, la presidenta del Colegio Médico de Chile, Ana María Arriagada, reforzó el llamado de las autoridades a completar la vacunación cuanto antes. La dirigente médica insistió en que la protección tarda cerca de 2 semanas en desarrollarse, por lo que pidió a los grupos de riesgo inmunizarse de manera urgente.
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12: Dos ciudadanos peruanos con residencia legal en Chile fueron detenidos durante una fiscalización en la ruta A23, tras ser sorprendidos transportando mercancía extranjera sin documentación aduanera. El cargamento fue evaluado en 8 millones de pesos y ambos quedaron a disposición de la justicia por contrabando.
19: Antofagasta.
12: La región registró un 28,5% de inasistencia escolar grave y crítica hasta abril de 2026, convirtiéndose en la tercera con peor indicador del país. Aunque existe una leve mejoría respecto de años anteriores, la cifra continúa muy por encima del promedio nacional.
19: Pinto.
12: La primera nevada importante de la temporada dejó cerca de 10 centímetros acumulados en la cordillera y activó coordinaciones preventivas entre autoridades, carabineros y organismos públicos. Las medidas buscan resguardar la seguridad vial ante la próxima apertura de la temporada turística invernal.
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12: El aumento de los scooters eléctricos en Chile generó un alza en los accidentes de trayecto laboral. Las mutualidades alertan sobre los riesgos de este transporte por falta de infraestructura y protección, planteando la urgencia de mayor regulación y educación vial para proteger a los trabajadores y trabajadoras. El informe es de María Belén Araya.
13: El uso de scooters eléctricos experimentó un crecimiento exponencial en las ciudades chilenas con una alternativa rápida y sustentable para el transporte urbano. Sin embargo, este fenómeno ha traído consigo un impacto imprevisto en la seguridad vial de los trabajadores que se desplazan diariamente hacia sus puestos laborales. La Superintendencia de Seguridad Social, en su informe anual Evolución y Desafío del Seguro Social, reveló que estos vehículos menores están emergiendo como un factor crítico en los accidentes de trayecto. Los siniestros ocurren principalmente durante los viajes de ida o regreso del trabajo, encendiendo las alarmas tanto en las empresas como en los organismos administradores del seguro de accidentes. Entre las principales causas se encuentra el no uso de elementos de protección personal y la imprudencia al transitar por veredas o vías no habilitadas, situación que no solo pone en riesgo la integridad física de los usuarios, sino que también presiona las estadísticas de ausentismo laboral. Ante este escenario, expertos y autoridades comienzan a plantear la urgencia de regular de manera más estricta la convivencia vial. Sobre esto habla el académico y el especialista de transportes de la UTEM, Álvaro Miranda.
20: El principal problema pasa por la formación y la capacitación a los usuarios de este tipo de vehículos. Ellos son los que tienen que respetar la normativa de tránsito. Pero claro, como no hay un curso de conducción ni hay cursos de capacitación en esta línea, la verdad es que la mayoría de las personas ignora que esta normativa existe. Este es un problema de educación, más que de reglamentación. Pero creo que hoy día el reto está en la educación, en difundir cuál es la correcta forma de operar y circular en estos vehículos.
13: Asimismo, especialistas hicieron un llamado a la empresa a incorporar campañas de concientización y educación vial enfocadas en el uso seguro de estos nuevos medios de transporte.
12: A partir de septiembre, la pensión garantizada universal aumentará a 250.275 pesos para los adultos mayores de 75 años o más. El incremento se aplicará automáticamente de acuerdo a la edad. De todo esto nos cuenta más Ornella Mellado.
21: A contar de septiembre de este año, los adultos mayores de 75 años o más experimentarán un incremento cercano a los 20.000 pesos en sus jubilaciones. Este beneficio responde a la aplicación gradual por tramos de edad contemplada en la reforma de pensiones, la cual busca extender los montos máximos de asistencia de manera progresiva. Con esta modificación, el grupo de beneficiarios que cumpla con la edad requerida pasará de los actuales 231.732 pesos a percibir el tope máximo de la pensión garantizada universal, fijado en 250.275 pesos. Esta cifra máxima ya se encontraba vigente desde febrero pasado para las personas de 82 años o más debido al reajuste del IPC. La implementación del reajuste se ejecutará de forma automática para quienes tengan 75 años cumplidos al 30 de septiembre. Por su parte, aquellas personas que alcancen dicha edad entre octubre de 2026 y agosto de 2027 comenzarán a percibir el incremento de manera efectiva a partir del mes en que celebren sus respectivos cumpleaños. El Instituto de Previsión Social dispone de canales de verificación a través de la plataforma en línea Chile Atiende, ingresando el RUT y la fecha de nacimiento en el portal digital, los pensionados o sus familiares pueden revisar el desglose de su liquidación correspondiente y confirmar el día exacto del cobro.
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12: El ministro de las Express, José García Ruminot, reafirmó la importancia de la Ley de Reconstrucción Nacional en ICARE. Desde la oposición, la presidenta del Partido Socialista, Paulina Bodanovic, exigió rigurosidad y resguardo de derechos. Pablo Ortiz nos cuenta más en el siguiente informe.
22: El ministro secretario general de la Presidencia, José García Ruminot, reafirmó la importancia de la Ley de Reconstrucción Nacional en un panel organizado por ICARE en Las Condes. Ahí, el secretario de Estado abordó las implicancias económicas y la tramitación legislativa de la iniciativa. El secretario de Estado desestimó la instalación de una mesa técnica externa, afirmando que la Comisión de Hacienda del Senado es la instancia legítima donde se deben producir los acuerdos en general y en particular.
0: Ahora, este proyecto lo que busca es mayor crecimiento de la economía, recuperar niveles de crecimiento de nuestra economía, permitir la mayor inversión, permitir mayor empleo, permitir que nuestras cuentas fiscales puedan equilibrarse, porque este proyecto es una necesidad para nuestro país. Es un proyecto muy, muy necesario para el futuro, para el progreso de nuestro país, para el bienestar de todas las familias chilenas.
22: Por su parte, la presidenta del Partido Socialista, Paula Bodanovich, planteó reparos respecto al enfoque del debate y recalcó la importancia de poner énfasis en las necesidades de los chilenos y chilenas.
3: Y el problema no es el orden, el problema son los efectos de un proyecto y yo creo que todos tenemos que ser acuciosos y responsables en lo que eso significa. Espero que podamos seguir poniendo énfasis en lo que son las necesidades de los chilenos, en que no haya una afectación de los derechos de las personas producto de esta reforma y que para eso estemos con una amplia unidad, incluso más allá de lo que significa hoy día la oposición.
22: En tanto, la representante de Renovación Nacional, Andrea Valladares, valoró el desarrollo del proceso legislativo en la Cámara Alta y expresó que, desde su partido, esperan abrir todos los espacios de conversación con la oposición.
4: Primero, yo creo que se ha llevado una muy buena tramitación en el Senado, que demuestra la capacidad de un diálogo distinto, además por la conformación de las comisiones en el Senado, por el número de miembros, que son 5 senadores, permite un mayor diálogo en el 1-1, y creo que se ha estado dando en ese contexto. Nosotros desde Renovación Nacional lo hemos dicho, creemos que ojalá alcanzar un acuerdo lo más transversal posible tiene un valor para este proyecto, así que esperamos abrir todos los espacios de conversación con la oposición y generar, ojalá, un apoyo transversal para esta reforma y que salga en el menor tiempo posible.
22: Finalmente, el debate de esta reforma estructural continúa su curso legislativo en la Comisión de Hacienda del Senado, donde el Ejecutivo busca consolidar los consensos necesarios entre las distintas fuerzas políticas para su pronta aprobación.
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12: Docentes y funcionarios del Liceo Bicentenario Padre Alberto Hurtado realizaron una paralización para denunciar el aumento de agresiones verbales, psicológicas y físicas. Los trabajadores exigen protocolos más efectivos, capacitaciones y medidas concretas para enfrentar los problemas de convivencia escolar.
19: San Juan de la Costa.
12: La comuna alcanzó el 85% de cobertura en la campaña de vacunación contra la influenza, convirtiéndose en la primera de la provincia de Osorno en cumplir la meta ministerial. Autoridades destacaron el despliegue territorial realizado en sectores rurales y de difícil acceso.
19: Navidad.
12: Comenzaron las obras de mejoramiento de seguridad peatonal en 3 puntos estratégicos de la localidad. El proyecto contempla accesibilidad universal, renovación de paraderos, mobiliario urbano y mejores condiciones para el tránsito seguro de vecinos, estudiantes y personas mayores.
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2: Máximo Pacheco desdramatizó las críticas que el oficialismo ha realizado a su gestión como director de Codelco. Todo esto en medio del debate sobre las irregularidades detectadas en la cuprífera. El informe lo tiene José Ferrada.
3: El expresidente del directorio de Codelco, Máximo Pacheco, afirmó que no le preocupan las críticas formuladas por el presidente José Antonio Kast respecto de su paso por la minera estatal, luego de dejar el cargo el pasado 25 de mayo tras 4 años de gestión. Durante su participación en la presentación del libro La montaña rusa, crónica de una crisis y cómo se superó, del exministro de Hacienda, Mario Marcel, Pacheco fue consultado por los cuestionamientos a su administración y respondió que prefiere quedarse con las muestras de apoyo recibidas tanto en Chile como en el extranjero.
4: Mira, a mí no me preocupan las opiniones que en mi contra ha dado el presidente de la República. Yo me quedo con el reconocimiento internacional que ha generado la gestión que nosotros tuvimos en Codelco, en la comunidad empresarial global. Me quedo con el tremendo afecto y cariño que me han expresado los trabajadores y los ejecutivos a mi salida, y me quedo con todas las demostraciones de aprecio que he recibido de la ciudadanía.
3: La gestión de Pacheco estuvo marcada por importantes acuerdos estratégicos, entre ellos la creación de Novandino junto a SQM y la alianza con Anglo American para desarrollar un distrito minero conjunto entre Andina y Los Bronces. Sin embargo, también enfrentó cuestionamientos por retrasos en proyectos estructurales, el aumento de la deuda de la estatal, problemas de producción y la tragedia ocurrida en la división El Teniente, donde fallecieron 6 trabajadores. Frente a la consulta de si aportará a la investigación tras la auditoría realizada a la cuprífera, esto fue lo que Pacheco respondió.
5: ¿Está disponible a colaborar con la investigación por esta auditoría?
4: Ese es un tema que no me compete.
5: Pero si lo llaman, ¿usted estaría dispuesto?
4: No, es un asunto que me compete.
3: Recordar que al despedirse de la compañía, Pacheco destacó los avances alcanzados durante su administración, incluyendo el desarrollo de proyectos estructurales, la adquisición de una participación en Quebrada Blanca y el fortalecimiento de alianzas estratégicas. Asimismo, presentó su renuncia al directorio de Novandino, argumentando que buscaba evitar que las críticas afectaran el desarrollo de la iniciativa conjunta con SQM.
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1: Lo que le pasa a Santiago no le pasa a Chile. ¿Qué pasa en Chillán?
2: Una investigación por el robo de suplementos alimentarios permitió a la PDI incautar cerca de 13 kilos de pasta base, además de cocaína, marihuana y plantas de cannabis. La droga fue evaluada en aproximadamente 200 millones de pesos y un imputado quedó detenido.
1: Puerto Varas.
2: La Fiscalía Regional descartó el cierre de la investigación por la muerte del carabinero Javier Figueroa, ocurrida hace 3 meses. El Ministerio Público aseguró que continúan las diligencias y recordó que existe una investigación paralela por filtraciones de antecedentes reservados del caso.
1: Cisnes.
2: Pescadores artesanales manifestaron preocupación por la instalación de infraestructura salmonera de Acuachile cerca de la lobera Los Candones. Acusan posibles intervenciones fuera de la concesión autorizada y advierten riesgos para la pesca de merluza austral, la biodiversidad marina y también el turismo local.
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2: La oferta pública inicial de SpaceX elevó el valor de la participación de Elon Musk a niveles sin precedentes, acercándolo a una fortuna superior al $1 billón. Saludamos a Pilar Gutiérrez, que nos explica más sobre este impactante hito.
7: Hola, ¿cómo estás? Muy buenas tardes. Y claro, era una jornada muy importante para la bolsa estadounidense porque esta mañana empezó a cotizar en bolsa SpaceX, la empresa de fabricación aeroespacial de Elon Musk, una apertura que era muy esperada por el mercado, que estaba muy ansioso entonces por ver cómo iba a ser este nuevo hito que se marca para una empresa muy importante para el sector tecnológico sobre todo, y que los expertos dicen viene a reconfigurar un poco el escenario de las grandes empresas tecnológicas que actualmente generan una atención bastante especial por parte de los distintos inversionistas, para abrir sobre todo un nuevo foco de atención que tiene que ver con el desarrollo espacial, la tecnología ligada a ese mercado. Y en ese sentido se trata de la mayor apertura bursátil de la historia. De hecho, esta mañana Elon Musk presenció la ceremonia de apertura en el Nasdaq, el principal indicador bursátil de las tecnológicas de Wall Street, y se trata de un hito en donde la oferta pública inicial de acciones fue la mayor de la historia, con un precio de $135 la acción, por un total de $75 mil millones. Ese era el precio principal. Sin embargo, las transacciones a esta hora dan cuenta de una acción que está valorizada cerca de los $165 la acción. En ese sentido, entonces, este hito es muy importante porque la compañía se espera quede valorizada en 1,8 billones de dólares, y con esto también Elon Musk se acerca a ser el primer trillonario de toda la historia. Sabemos entonces que la alta expectación por parte del mercado por este hito se basa sobre todo en las líneas que ya opera el negocio de SpaceX, que tienen que ver con el desarrollo de cohetes, la red satelital de Starlink, pero también genera especial interés los planes ambiciosos a futuro que tiene la empresa y que tienen que ver con el desarrollo de la economía lunar. Para ello esperan, por ejemplo, poder producir agua y energía en la Luna y poder movilizar carga de forma sostenible, también instalar fábricas de satélites para inteligencia artificial en la Luna y la explotación de minerales raros. Son parte entonces de las promesas del negocio de SpaceX y algo a lo que van a estar también bien atentos los accionistas desde ahora, y que van a exigir que toda esta especulación se traduzca también en resultados concretos de la empresa, que como decíamos se abrió a bolsa durante este viernes en la mayor entonces apertura de toda la historia.
2: Gracias, Pilar, nos encontramos pronto, que estés muy bien.
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2: El Senado aprobó en general el reajuste del salario mínimo. La iniciativa continuará su discusión en particular e incorpora aumentos en asignaciones familiares, subsidios y un nuevo ajuste vinculado a la inflación durante 2027. Héctor Basualto con el informe.
8: El Senado aprobó en general el proyecto que eleva el salario mínimo a $553,553 desde mayo de 2026. La iniciativa obtuvo 35 votos a favor, 2 en contra y 1 abstención, por lo que continuará su tramitación legislativa. La propuesta considera un aumento de 2,7% respecto de los $539,000 vigentes desde enero. Además, establece reajustes para las asignaciones familiares y maternales, junto con el subsidio familiar, cuyo monto llegará a $22,601 por carga. Durante el debate, el ministro de Hacienda, Jorge Quirós, defendió el reajuste argumentando que aumentos superiores podrían afectar el empleo. Sin embargo, algunos parlamentarios cuestionaron la propuesta por considerar que no mejora de manera suficiente el poder adquisitivo de los trabajadores. La iniciativa también contempla un incremento del ingreso mínimo para trabajadores menores de 18 años y mayores de 65, que alcanzará los $412,938. El proyecto recibirá indicaciones hasta el 15 de junio y será discutido en particular el día 16.
2: Acá dejamos el resumen informativo. Nos volvemos a encontrar en un momento con más informaciones. Que estén muy bien.
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20: La Unión. Un operativo de fiscalización realizado en la comuna de La Unión permitió detectar irregularidades en la comercialización de productos cárnicos, derivando en la notificación de sumario sanitario a dos locales comerciales. La inspección fue desarrollada por la autoridad sanitaria en conjunto con el Servicio Agrícola y Ganadero y la Patrulla de Intervención Rural de Carabineros del Ranco y Valdivia, con el objetivo de combatir el abigeato y resguardar la seguridad alimentaria de la población. Durante el procedimiento, los fiscalizadores constataron que ambos establecimientos no pudieron acreditar la procedencia legal de diversos productos cárnicos. Según informó la autoridad sanitaria, los productos incautados fueron considerados de alto riesgo sanitario, por lo que fueron eliminados de forma inmediata como residuos domiciliarios, evitando así cualquier posibilidad de comercialización o consumo. Desde La Unión, informó Radio Uno Latina.
21: Futrono. Se entregaron kit de estudios a los estudiantes del programa de Residencia Familiar Estudiantil de la JUNAEB, una pequeña ayuda que busca seguir acompañando a nuestros niños y jóvenes en su camino educativo. Actualmente son 16 estudiantes de sectores rurales y apartados de la comuna quienes forman parte de este programa, contando con el apoyo y el cariño de 6 familias tutoras que les brindan un espacio acogedor, alimentación y el acompañamiento necesario para que puedan continuar sus estudios. La Municipalidad de Futrono valora profundamente esta red de apoyo que se construye entre la familia JUNAEB y el equipo ejecutor, porque detrás de cada estudiante hay personas comprometidas que hacen posible que sigan cumpliendo sus sueños. Para Mediacoop de Futrono, informó Radio del Lago.
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22: Panguipulli, intensamente trabaja el Departamento de Caminos del municipio local en la mantención de cunetas y desagües de las principales calles de la localidad de Neltume. Según el delegado municipal de esa localidad, Ramón Figueroa, los funcionarios de este departamento se encuentran en Neltume aprovechando los días de buen tiempo para evitar que en los días de lluvia intensa se produzcan inundaciones y anegamiento de calles.
23: Sí, efectivamente, el departamento de caminos en su sección de bacheos está trabajando desde ayer en algunas cunetas, algunos canales de agua lluvia acá en el sector de Neltume para prevenir inundaciones en el próximo invierno que ya está casi encima de nosotros.
22: Desde Panguipulli para el informativo Mediacoop, Acústica FM.
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3: Desde Paiyaco, carabineros de la subcomisaría detuvieron a un hombre que mantenía una orden de detención vigente por el delito de lesiones graves emanada desde el juzgado de garantía de la comuna. La captura se concretó durante un control de identidad preventivo realizado en el sector céntrico de Paiyaco, instancia en la que los funcionarios policiales verificaron los antecedentes del individuo, estableciendo que era requerido por la justicia. Tras su detención, además se constató que registra 23 detenciones previas por diversos delitos. El teniente Waldo Avendaño destacó la importancia de este procedimiento, señalando que una persona con un amplio historial de detenciones representa un antecedente relevante para la labor preventiva que desarrolla Carabineros en la comuna. El oficial indicó que este resultado demuestra la efectividad ante los controles preventivos permanentes que se realizan en distintos sectores de Paiyaco. Para Mediacop informó Mi Radio FM.
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4: La comuna de Máfil contará con un nuevo camión aljibes gracias a la aprobación de recursos por parte del Consejo Regional de Los Ríos, inversión que permitirá fortalecer el abastecimiento de agua potable para familias de sectores rurales que enfrentan dificultades para acceder a este recurso esencial. La iniciativa considera una inversión superior a los 192 millones de pesos, camión con estanque de acero inoxidable de 15.000 litros de capacidad. Escuchemos al alcalde de Máfil, Andrés Lara.
5: Este camión de gran envergadura, con el cual vamos a llegar a todos los sectores de la comuna que hoy día no cuentan con el beneficio que entrega la delegación, el beneficio de entrega de agua. En Máfil, desafortunadamente, hay muchas familias que aún no cuentan con este vital elemento y que deben recibir apoyo a través de camiones aljibes. Específicamente, la ley establece que aquellos sectores que se encuentren en el radio donde hay comités de agua potable rural no deben ser beneficiados, pero también, por otro lado, son familias que no pueden incorporarse a la PR.
4: Desde el municipio valoraron la inversión, indicando que mejorará la respuesta municipal frente a la demanda de agua potable en este territorio. Desde Máfil y para Mediacop, Radio Atractiva FM.
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4: Llegamos al bloque para cerrar el noticiero en este viernes 12 de junio de 2026. El pronóstico del tiempo nos señala para hoy una temperatura máxima bastante baja de tan solo 9 grados. Este sábado la temperatura mayor llegaría a los 11 grados y el domingo 10 grados la temperatura máxima. 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De esta manera concluye el noticiero en el 101.3 MHz, recuérdelo usted, y también en nuestro sitio en internet www.radioatractivafm.cl. Un gusto haber leído para ustedes. Manténganse con nosotros. Que les vaya muy bien.
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1: Siempre nosotros los chamanes médicos ancestrales saludando a tanta personita que nos está escribiendo, que nos está llamando. Que Dios Manitú me lo llenar de muchas bendiciones. Hoy viernes 12 de este mes de junio, saludar a todos mis amigos de Payaco, de Los Lagos, de Futrono, de Río Bueno, de la comuna de toda esta comuna de La Unión, de Futrono, bueno, de tantas partes donde nos escribir, nos llamar, de Lago Ranco, de La Unión, bueno, de tantas partes. Ya saber, mis queridos amigos, que como todos los días, siempre con ustedes en vivo y en directo, ayudando a tanta personita que lo necesitar. Saludar a mis amigos de Payaco, donde estaremos este miércoles que venir, miércoles 17, nuevamente con ustedes en Payaco, la dirección de siempre, calle Balmaceda 1062. Ayudar a tanta personita que nos visitar de tan lejos. Lo mismo ayudar y saludar a mis amigos de Jutrono, donde estaremos el jueves 18 de junio, atendiendo ahí mismo en la calle Orden y Patria número 60, al ladito de la Fiscalía, nosotros los chamanes médicos ancestrales. Y de hoy viernes al otro viernes en Los Lagos, atendiendo la consulta en Los Lagos, el viernes 19 de junio en calle Ecuador 257, al lado de la Fiscalía. Saludar a mis amigos que nos visitaron en Río Bueno, en sus alrededores, y próxima la visita, miércoles 24 de junio, ahí nuevamente en Río Bueno. Saludar a mis amigos de La Unión, de Lago Ranco, de tanta parte donde nos escribir y nos llamar, un abrazo en distancia. Siempre nosotros los chamanes médicos ancestrales. Personas que me están escribiendo de Río Bueno, ya saber que si querer visitarme, este lunes estaremos en Osorno, como todos los lunes por medio, y en Puerto Montt el martes. 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

0: Y continuamos con este programa de la medicina tradicional chamánica, siempre con la llamada de las personas que necesitan respuestas, que necesitan orientación, que quieren saber qué está pasando en su vida. Y ahí estamos nosotros, por intermedio de las caracolas y las cascabelas en las arenas del destino, tratar de ver pasado, presente, futuro, quién quererle, quién amarle. Viernes 12 de este mes de junio, vamos, quién estar al aire con nosotros. Hola.
1: ¿Aló?
0: ¿Con quién hablo?
1: Con la señora Carmen.
0: Señora Carmen, bienvenida a nuestro programa de la medicina tradicional chamánica. ¿Cuánto hace que me escucha?
1: Como 2 años.
0: ¿Y qué es lo que más le gusta?
1: Bueno, me gusta mucho cuando usted da toda esa indicación a la gente y me encanta cuando tira las caracolas.
0: Ya, ¿y ya me llamó? ¿O es la primera vez que me llama?
1: No, yo he llamado, pero nunca he podido que me atiendan y me hagan la consulta.
0: Es que son muchas personitas que gracias a Dios nos llamaron, muchas. ¿Y ya me visitó o tampoco me ha visitado?
1: No, nunca lo he visitado.
0: Deme su fecha de nacimiento, doña Carmen, ¿me dijo?
1: Sí. El 7 de marzo del 47.
0: Bájele a la radio o retírese donde no haya tanta la interferencia porque no la escuchar bien.
1: Sí, ¿le doy la fecha?
0: ¿La suya cuál ser?
1: 7 de marzo del 47.
0: 7 de marzo del 47. Si escucha el programa, sabe que se tener que poner la mano derecha en el corazón, pensar únicamente en usted y saber que con la ayuda de Dios no va a haber nada imposible mientras tirarle las caracolas en las arenas acá del destino. Bueno.
1: Bueno.
0: Mano derecha.
1: ¿Ya?
0: 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Chango. A ver, ponme cuidado lo que yo le decir, mi señora Carmen.
1: ¿Ya?
0: Según fecha de nacimiento, según estas caracolas un poco montadas, este huesito apartado, significa una persona que ya por sus años, lógicamente, su salud se ha venido complicando. Me marcan los... como una debilidad, como cansancio, como los huesos, me está marcando la sangre, me está marcando la presión, me está marcando desafortunadamente situaciones bastante complejas a su salud. Y lógico, por dos aspectos. Uno, por su energía de tantos años, porque el cuerpo deteriora a veces el organismo y los años deterioran el organismo. Y cuando no se han seguido dietas balanceadas, pues desafortunadamente el organismo, las afectaciones ser más fuertes. Ahora, otro tema, esto también tiene que ver con su salud, con la familia, con situaciones que están descontrolando su presente, porque estar viendo problemas, dificultades, ansiedad, negatividad, preocupaciones. ¿Usted me quiere preguntar por alguien?
1: Sí, por mi hijo.
0: ¿Cuál es el nombre de él?
1: Él se llama Claudio y nació el 2 de octubre del 65.
0: 2 de octubre de 1965.
1: Sí.
0: A ver, lo que me están marcando acá tiene que ver mucho con situaciones negativas en el entorno de su familia. Lo de su hijo desafortunadamente no iba para él, pero está recibiendo solo la influencia negativa. Por eso todo, yo diría todo, lo que está tratando de hacer él, se le está viniendo a la deriva, se le está derrumbando. Esta persona ha pensado hasta lo peor para la propia vida. Hay situaciones que desafortunadamente tienen que ver con algo que pasó cuando él estaba en embarazo. Hay situaciones de maldad. Tenga cuidado. ¿Con quién vive su hijo?
1: Conmigo vive, pero hace como 3 años lo tengo sin trabajo.
0: No me diga nada, mi amor. No me diga nada. ¿Por qué le pregunto con quién vive? Porque el entorno donde está viviendo esta persona desafortunadamente está siendo víctima de trabajos negros. Su casa está cargada, su hijo está cargado. Por eso no es común que él, como que usted a veces lo ve, está perdido. A veces hace que como que quiera hacer muchas cosas, pero se siente cansado, abatido, perdido, derrotado y está dejando que el tiempo le pase, sin darse cuenta que el tiempo perdido los santos lo añoran. Hay situaciones de maldad, hay situaciones negativas, hay situaciones que desafortunadamente están en muchos aspectos dañándole el presente. Por eso usted cree que es tan común normalmente que no encuentre trabajo. Todo lo que le pasa se puede ver, pero desafortunadamente también se puede sentir. Él está preocupado, quiere buscar soluciones, siente que viene cargando algo en silencio y esto lo está atormentando. Usted no llama por casualidad, mi señora. Hay algo que la lleva inquietando hace muchos días. ¿Es así o me equivoco?
1: Sí, así es.
0: Entonces, yo sí le recomendaron varios aspectos. Esto no haber empezado hoy, pero viene cargando situaciones su hijo bastante negativas. Veo caminos cruzados. Vuelvo y le repito, esto lo trae pensativo. Es grave, toca limpiarle, toca fortalecerle la salud. Toca ayudarla a usted también porque su salud se ha venido deteriorando. Lógicamente, como por la edad, que es lo que le estoy diciendo. ¿O me equivoco en algo de lo que le he hablado?
1: No, en nada.
0: Yo necesito dos aspectos, mi querida amiga que me llamaron. Hay situaciones que se vienen acumulando. Estar sintiendo energías malas impuestas por alguien que quiso verlos a ustedes separados, enfermos, solos, tristes, cuando estaba en pareja. Hay personas malintencionadas que no, desafortunadamente, no es alguien lejano, es alguien conocido que a usted ha tenido cerca. Cuando me visite, quiero mostrarle hechos, no palabras. Con la ayuda de Dios no haber nada imposible para el que tiene fe y cree en Dios. Hay situaciones que desafortunadamente, esta palabra desafortunadamente me gusta utilizarla mucho porque nos muestra situaciones que si no le ponemos cuidado, pues vamos a tener complicaciones. ¿Hay una pregunta o alguna pregunta que me quiera hacer?
1: No, por el momento no. ¿Cómo me van a atender mi familia cuando vaya a visitarlo ahora?
0: Positivamente. ¿Alguna otra pregunta? Me dice que no. ¿Qué le diría a las personas que la están escuchando?
1: Que vayan a verlo porque yo no lo he ido a ver, pero yo he escuchado muchos comentarios y todo para bien.
0: Ah, qué bueno.
1: Que tengan fe y que lo vayan a ver.
0: Gracias, un abrazo y miles de bendiciones.
1: Ya, igual, muchas gracias, que les vaya bien.
0: Gracias.
2: Muy buenos días. ¿Con quién hablo?
3: Buenos días. Con Clemencia.
2: Señora Clemencia, bendecida. Usted vino acá donde los chamanes, donde nosotros los médicos. ¿Por qué venía usted? ¿Qué enfermedad tenía?
3: Yo tenía todas las enfermedades. Y ahora estoy aquí, me siento bien. Y doy gracias al Señor que me estoy aliviando.
2: Usted dice que tenía todas las enfermedades.
3: Sí, tengo diabetes, tengo la presión, colesterol, algo al corazón. Y mis piernas también, que las tengo moradas. Me dio algo la sangre, parece.
2: ¿Y hoy día cómo está?
3: Estoy mejor.
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16: Hola, ¿cómo están? Sean bienvenidas y bienvenidos a una nueva cita con la historia. Como cada día les saluda Leonard Martz para invitarles a compartir una reunión con aquellos clásicos que dejaron huella en los 70, 80, como también en los 90. Somos Canciones Lejanas, versión latina. Como es habitual, antes de comenzar a disfrutar de la música, va la pregunta. ¿Están todas? ¿Estamos todos? Vamos a comenzar de inmediato esta selección de grandes e inolvidables éxitos que, reitero, nos permiten viajar a las décadas del 70, 80, como también a los 90. Vamos a comenzar el programa del día de hoy con una destacada artista puertorriqueña que iniciara su camino a nivel musical con lo que es el género del merengue, para después incursionar y con mucho éxito en el género del pop y la balada. Hablamos en este caso de Olga Teresa Tañón Ortiz, o simplemente Olga Tañón, quien nos invita al comienzo del programa del día de hoy a recordar este clásico del año 1998, Hielo y Fuego.

Somos Canciones Lejanas, versión latina, disfrutando y compartiendo junto a ustedes de este gusto, de este placer por recordar. Desde Puerto Rico a finales de los 90 con Olga Tañón, vamos a viajar a Francia para disfrutar de la música de un artista nacido en París un 18 de diciembre del año 1948. Hablamos de Laurent Voulzy, quien iniciara su camino a nivel musical en el año 1969 y que nos invita a recordar una canción de nombre Corazón Granadín, o también conocido como Corazón Granadina. Una canción que primeramente en su idioma original fuera todo un éxito y que después Laurent Voulzy se diera el gusto de entregarnos su versión en español. Éxito de 1979, Corazón Granadín, junto a Laurent Voulzy.

Somos Canciones Lejanas, su versión latina. Viajamos a España para recibir a Julio Iglesias y este éxito, Pregúntale.

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1: Somos Canciones Lejanas, compartiendo junto a ustedes este gusto, este placer por recordar. Vamos a continuar con una de aquellas figuras que definitivamente ya por decreto de ley no pueden ni deben estar ausentes de nuestra pauta musical. Hablamos de Luis Miguel Gallego Basteri, simplemente Luis Miguel, quien nos invita a recordar una canción original de Armando Manzanero del año 1986, pero que 5 años más tarde sería rescatada para su primer álbum de boleros, su producción musical Romance. Luis Miguel, No sé tú.

Escuchábamos y recordábamos a Luis Miguel con esta bellísima canción de nombre No sé tú. Vamos a continuar con otra de aquellas figuras que definitivamente no pueden ni deben estar ausentes de nuestra pauta. Cristian Castro de México y este éxito del año 1992. No podrás.

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1: Somos Canciones Lejanas, su versión latina, disfrutando de esta selección de grandes e imborrables éxitos que diariamente nos permiten viajar a las décadas del 70, 80, como también a los 90.

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2: Son las 15 horas con 2 minutos.
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1: Un rechazo transversal desde los ámbitos político, económico y social se manifestó este jueves en Valdivia durante un punto de prensa convocado para expresar la oposición al proyecto de piscicultura que la empresa Salmones Antártica busca emplazar en el río San Pedro, afluente del Calle Calle. La actividad reunió a autoridades regionales, comunales, consejeros regionales y representantes de organizaciones ciudadanas de distintas comunas. El gobernador regional Luis Cubertino sostuvo que la oposición al proyecto responde a que este contradice la estrategia regional de desarrollo basada en la protección de los recursos hídricos, la biodiversidad y el fortalecimiento de una vocación turística sustentable.
2: Nosotros le pedimos a la institucionalidad pública que actualice los requerimientos ambientales. Eso es lo que nosotros pedimos. Esto está absolutamente fuera de foco, con otro estándar de revisión, y por consiguiente la institucionalidad pública debe reaccionar y colocar en orden este requerimiento.
1: La vocera del movimiento Río San Pedro sin Salmonelas, Ornella de Pablo, señaló que la comunidad lleva más de un año y medio movilizada contra la iniciativa, argumentando que su instalación significaría intervenir una cuenca estratégica para la región. Añadió que la defensa del río no representa una oposición al desarrollo, sino la búsqueda de un modelo compatible con la protección ambiental, la disponibilidad de agua y la calidad de vida de futuras generaciones.
3: Estamos en una zona gris del derecho, por tanto acá nosotros por algo estamos, se interpuso por parte de la Defensoría Ambiental, que nos representa un recurso de casación ante la Corte Suprema, que está en una etapa de mera admisibilidad. Pero acá nuestro argumento es el siguiente: no por haber una zona gris, eso quiere decir que las autoridades, en este caso el Poder Judicial, pueda simplemente no aplicar una interpretación acorde a los principios que están ratificados por el derecho chileno, que no sea acorde al principio preventivo, al principio de no regresión en materia ambiental. Nosotros estamos convencidos que tenemos la razón jurídica en este caso, al margen de que en este caso en particular, como dije, esta es una resolución de calificación ambiental que data del año 2008 y que por ende estamos siendo, entre comillas, víctimas de una zona gris en la ley, de un vacío legal, y eso de las autoridades tienen que hacerse cargo y por supuesto también los jueces hacer una interpretación acorde al derecho medioambiental chileno y también por supuesto acorde a los principios del derecho internacional que están ratificados por Chile, por cierto.
1: El diputado Matías Fernández afirmó que la eventual instalación de la piscicultura constituye una nueva amenaza para el río San Pedro, anunciando gestiones ante el Ministerio del Medio Ambiente y el impulso de modificaciones legales para impedir que proyectos con resoluciones ambientales antiguas puedan eludir las exigencias actuales.
4: Desde el Parlamento nosotros ya estamos trabajando primero en un oficio a la Ministra de Medio Ambiente para revisar estas áreas grises, y segundo en un proyecto de ley que se pueda hacer cargo de que ninguna empresa pueda ocupar una resolución de calificación ambiental de más de 16 años, ¿no es cierto?, para pretender instalarse. Es decir, burlar el sistema de evaluación ambiental que tanto ha costado construir para asesinar la naturaleza no solamente medioambiental, sino que económica, de una región con vocación turística. Así que esperamos que este sea un llamado, no solamente a quienes estamos acá, sino a la región completa, a tomar posición frente a algo tan relevante como lo es la instalación de una de las salmoneras más grandes de Latinoamérica que se pretende instalar en el río San Pedro.
1: En la instancia participaron el gobernador regional, alcaldes, concejales, consejeros regionales Felipe López, Juan Carlos Farías, Camila Matar, además de dirigentes y ciudadanos provenientes de Valdivia, Los Lagos y otras comunas, quienes coincidieron en la necesidad de revisar un proyecto que cuenta con una resolución de calificación ambiental otorgada en el año 2008 y que hoy enfrenta cuestionamientos por no ajustarse a los estándares ambientales vigentes.
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2: Somos Canciones Lejanas, versión latina. Para continuar, tras la pausa comercial, está la invitación para que usted pueda contactarse con nosotros. Créame que nuestras redes sociales no muerden. Así que, con toda confianza, escríbanos, por ejemplo, a nuestro WhatsApp para solicitar su canción, entregarnos alguna sugerencia, por ejemplo, quizás crear una nueva sección, bueno, lo que usted estime conveniente, críticas, también consultas sobre el tema de publicidad radial. Nuestro servicio de WhatsApp disponible 24/7, número más 569-88449167, más 569-88449167, Facebook, programa Canciones Lejanas, y el correo electrónico contacto@cancioneslejanas.cl. Pero siempre reiteramos de forma constante nuestro WhatsApp, más 569-88449167. Vamos a comenzar este nuevo bloque con un artista nacido en Argentina y que ha pasado buena parte de su vida en Venezuela, un verdadero ciudadano del mundo, Ricardo Montaner, y este éxito de 1990, Me va a extrañar.

Estamos compartiendo junto a ustedes este gusto de viajar a las décadas del 70, 80, 90 y de vez en cuando también disfrutar de aquellos éxitos que a partir del nuevo milenio han sabido convertirse en nuestros favoritos. Por ejemplo, para continuar el programa del día de hoy, vamos a viajar al nuevo milenio puntual y particularmente al año 2008 para recibir a Juan Fernando Fonseca Carrera, mejor conocido simplemente como Fonseca de Colombia. Reitero, éxito del año 2008, Enrédame.

Somos Canciones Lejanas, su versión latina. Para continuar, nos quedamos en Colombia con el que es considerado el gran embajador del vallenato, literalmente, en todo el planeta. Hablamos de Carlos Vives, quien llega muy bien acompañado de otro artista colombiano, como es el caso de Alejandro González, éxito del 2019. Hasta viejitos.

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1: Escuchábamos y recordábamos hace un instante a Alejandro González y Carlos Vives con el éxito del año 2019, Hasta Viejitos. Lo hemos dicho, nuestra esencia son los 70, 80 y 90 a nivel musical, pero eso no quita que, aunque sea de vez en cuando, disfrutemos de éxitos del nuevo milenio. Ahora, ¿cuál máquina del tiempo? Vamos a viajar a la década del 70 para recibir a Ricardo Cocciante con este éxito de 1979, Yo Canto.

Somos Canciones Lejanas, versión latina. Después de escuchar a Ricardo Cocciante con el éxito de 1979, Yo Canto, vamos a dar la bienvenida a un artista categoría inmortal, como es el caso de Camilo VI y este éxito del año 1977, Con el viento a tu favor. No sé.

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1: Somos Canciones Lejanas, versión latina, disfrutando junto a ustedes de este placer, de este gusto por recordar. Vamos a dar la bienvenida a una unión de artistas que, cada uno en su estilo, ha sabido alcanzar el éxito y que con esta canción llegaron en su momento al número uno en el año 1985. Recibamos a Marisela y Álvaro Torres. Álvaro Torres y Marisela, el orden de los factores no altera el talento. Mi amor por ti.

Después de escuchar a Marisela junto a Álvaro Torres con esta canción de nombre Mi Amor por Ti, nos encontramos con otra unión de gigantes, Daniela Romo y Manuel Mijares de México. Bellísima canción del año 1986, Me Alimento de Ti.

Y con esta canción que reuniera a estas dos mega figuras de la música latina, despedimos el programa del día de hoy. Muchísimas gracias por su sintonía y compañía, y la cita queda, Dios mediante, para una próxima emisión de este, su espacio de recuerdos y clásicos, canciones lejanas, versión.

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1: El proyecto Ley Crece Conmigo, consolidando comunidades lectoras, sigue desarrollándose en la comuna con el propósito de entregar herramientas a las familias y formar a padres en mediación de lectura. Esta iniciativa busca apoyar el desarrollo integral de los niños, especialmente aquellos con alguna condición, promoviendo la inclusión y el acceso equitativo a la lectura. Las actividades incluyen sesiones de lectura con niños y sus padres en espacios culturales y educativos, el Centro Cultural Estación Cuyilelfu, la Biblioteca del Colegio Celipras y la Biblioteca Comunitaria Ecos del Río San Pedro. En conjunto con las familias y el equipo del proyecto, se ha implementado la itinerancia de bibliotecas y espacios de lectura. Esto significa que los niños y sus familias participan en actividades en diferentes lugares, conociendo diversas instancias de lectura y fortaleciendo su vínculo con la comunidad. La itinerancia convierte cada biblioteca en un punto de encuentro y aprendizaje compartido, acercando los libros a los hogares y ampliando las experiencias lectoras. Con estas acciones, Lee y Crece Conmigo reafirma su interés de consolidar comunidades lectoras inclusivas, donde ésta se convierte en un puente para el encuentro, para el aprendizaje y la construcción de la comunidad.
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3: Son las 16 horas con 31 minutos.
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4: Son las 17 horas, con un minuto. 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
7: Cientos de familias de sectores rurales de la comuna de Máfil se verán beneficiadas con la futura adquisición de un nuevo camión aljibe, luego que el Consejo Regional de Los Ríos aprobara los recursos necesarios para concretar esta inversión impulsada por el municipio local. La iniciativa permitirá fortalecer la distribución de agua potable en localidades que actualmente presentan dificultades. El proyecto contempla una inversión cercana a los 192 millones y considera la compra de un camión equipado con un estanque aljibe de acero inoxidable con capacidad para 15.000 litros, equipamiento que será destinado a reforzar la atención de vecinos que requieren abastecimiento.

0: abastecimiento permanente de agua, tal como lo señaló el alcalde de Máfila, Andrés Lara, quien destacó que se trata de un beneficio para muchas familias que no pueden incorporarse a este servicio debido a limitaciones de capacidad y distribución municipal.
1: Este camión de gran envergadura, con el cual vamos a llegar a todos los sectores de la comuna que hoy día no cuentan con el beneficio que entrega la delegación, el beneficio de entrega de agua. En Máfil, desafortunadamente, hay muchas familias que aún no cuentan con este vital elemento y que deben recibir apoyo a través de camiones aljibes, y este va a ser de gran ayuda para llegar a todos esos sectores. Específicamente, la ley establece que aquellos sectores que se encuentren en el radio donde hay comités de agua potable rural no deben ser beneficiados, pero también, por otro lado, son familias que no pueden incorporarse a la PR.
0: La iniciativa fue presentada por el municipio mafileño a través de la Circular 33, en la línea de financiamiento destinada a activos no financieros, mecanismo que permitirá concretar la adquisición de este moderno vehículo para uso comunitario.
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11: Amigas y amigos de Canciones Lejanas, su versión anglo, ¿cómo están ustedes? Sean bienvenidas y bienvenidos a lo que es una nueva selección de grandes e inolvidables éxitos de los 70, 80, como también de los 90. Les saluda Leonard Martz para compartir este viaje al ayer del día de hoy. Viaje que nos permite recordar, para dar inicio a esta jornada, una canción que se conociera originalmente en el año 1968 en la voz de Barbara Acklin, artista norteamericana, con la canción Am I the Same Girl? Reitero, una versión original del año 1968 de una canción que a lo largo de su historia ha recibido múltiples versiones. Una de ellas llega junto al dúo británico Swing Out Sister, versión del año 1992 para Am I the Same Girl?

0: Son las 5 y 15 minutos.
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2: Hace escasos segundos suena la sirena de Comandancia de Bomberos de la comuna de Los Lagos, que da cuenta, de manera preliminar, la información señala, fuego en casa habitación, sector rural Ustaritz. Casa que es posterior al cuartel de la quinta compañía de bomberos en el sector Ustaritz. La emergencia allí se está produciendo. Hace escasos minutos sonó la sirena de Comandancia de Bomberos e indica fuego en casa habitación sector rural de Ustaritz. Información que iremos ampliando en los próximos minutos. Manténganse en nuestra sintonía.
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0: Son las 5 y 16 minutos.
3: De nombre Blur, una propuesta que iniciara su camino en el año 1988 y que más allá de múltiples pausas en su camino, hasta el día de hoy continúan muy activos y vigentes. El grupo Blur nos invita a viajar al año 1994 y recordar de su producción musical Park Life esta canción, Girls and Boys.

Escuchábamos y recordábamos al grupo Blur. Para continuar, nos quedamos en Gran Bretaña para dar la bienvenida a New Order y esta canción que se diera a conocer a partir del año 1993, Regret.

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1: Avanza la hora y continuamos con este placer, con este gusto de recordar clásicos de siempre. Vamos a recibir a continuación al grupo Bangles, esta propuesta conformada solo por mujeres que iniciaron su camino en el año 1981 hasta el año 1989 para volver a reunirse a partir del año 1998. El grupo Bangles nos entregan una canción que se diera a conocer a partir del mes de abril del año 1986 y que formara parte de su segundo álbum de estudio de la época, Different Light. Escuchemos y recordemos con la voz inconfundible de Susanna Hoffs, If She Knew What She Wants, junto a Bangles. 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

Escuchábamos y recordábamos esta preciosa canción junto al grupo Bangles, éxito del año 1986. Con la magia de la música vamos a viajar al año 1998 para dar la bienvenida a la agrupación norteamericana Sixpence None the Richer y este éxito del año 1998, Kiss Me.

Somos una verdadera montaña rusa de emociones, somos canciones lejanas, como también somos una verdadera máquina del tiempo. Porque después de escuchar este éxito del año 1998 con la agrupación Sixpence None the Richer, vamos a recordar una canción del nuevo milenio, puntualmente del año 2006, una canción que nos invita a recordar el talento de un artista categoría inmortal, como fue el caso de la artista inglesa Amy Winehouse, quien nos entrega este clásico de clásicos de nombre Rehab.

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2: Son las 17 horas con 37 minutos.

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1: Somos Canciones Lejanas, su versión anglo. Para continuar tras la pausa comercial, está la invitación para que usted pueda contactarse con nosotros. Créame que nuestras redes sociales no muerden. Así que, con toda confianza, escríbanos, por ejemplo, a nuestro WhatsApp para solicitar su canción, entregarnos alguna sugerencia, por ejemplo, quizás crear una nueva sección, bueno, lo que usted estime conveniente, críticas, también consultas sobre el tema de publicidad radial. Nuestro servicio de WhatsApp disponible 24/7, número más 569-8844-9167, más 569-8844-9167, Facebook, Programa Canciones Lejanas, y el correo electrónico contacto@cancioneslejanas.cl. Pero siempre reiteramos de forma constante nuestro WhatsApp, más 569-8844-9167. Vamos a viajar al año 1979, al comienzo de este nuevo bloque, con una canción que se conociera en aquella oportunidad, reitero, en 1979, junto a la agrupación The Village People. Una canción que tendría una notable versión en el año 1993 junto a Pet Shop Boys. Escuchemos y recordemos Go West.

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1: Somos Canciones Lejanas, versión anglo. Escuchábamos a Pet Shop Boys con su versión del clásico de Village People, en este caso la versión de 1993 de Go West. Vamos a quedarnos en el año 1993, pero haciendo un giro radical a nivel de propuesta musical para dar la bienvenida a una inolvidable banda norteamericana que más allá, no solo de los años, sino que de las décadas de su ruptura, provocada por la trágica muerte de su vocalista y líder Kurt Cobain, hablamos de Nirvana, quienes a continuación nos invitan a recordar de su alabada producción In Utero esta canción, que se diera a conocer a partir del 6 de diciembre del año 1993 y que llega en esta versión acústica para la cadena de televisión MTV en lo que fue su álbum Unplugged, All Apologies, junto a Nirvana.

Escuchábamos y recordábamos All Apologies, esta versión en formato unplugged para la cadena MTV por parte de Nirvana. Vamos a continuar en la onda acústica porque vamos a recibir a Eric Clapton con una canción creada originalmente en el año 1971, en la época, formando parte del proyecto Derek and the Dominos, y en el año 1992, para lo que fue la cadena MTV y su álbum Unplugged, Eric Clapton desempolvó este clásico, Layla.

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2: Avanza la hora y continuamos compartiendo junto a ustedes esta selección de grandes e inolvidables éxitos. Somos Canciones Lejanas, su versión anglo. Para continuar, nos damos un verdadero gusto para dar la bienvenida a un artista categoría inmortal que nos invita a viajar al año 1980. Hablamos ni más ni menos que de John Lennon y este clásico de clásicos, Just Like Starting Over.

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1: Las canciones que han marcado momentos simplemente inolvidables en nuestras vidas las compartimos diariamente en sus canciones lejanas. Estoy mirando la pauta y por Dios que hemos estado con artistas muy extremos, muy distintos, pero nos unen, nos complementan. Y para continuar en este caso, vamos a disfrutar de la música de otro artista simplemente excepcional, como es el caso de Elvis Aaron Presley. Mire que hemos estado variados en el día de hoy. Lo siguiente se conoció originalmente en el año 1968 y la verdad sea dicha, pasó casi sin pena ni gloria por las radios de la época. Hablamos de la canción A Little Less Conversation, una canción que con el paso de los años fuera rescatada para una campaña publicitaria a comienzos del nuevo milenio y también formando parte de una película, Ocean's Eleven, protagonizada por Brad Pitt y George Clooney. Esta canción tuvo un remix junto al destacado DJ Tom Holkenborg, mejor conocido simplemente como Junkie XL. Escuchemos y recordemos esta versión muy especial de A Little Less Conversation, original del año 1968, pero en esta versión del año 2002, con el inmortal Elvis Presley.

y en la compañía de Elvis Presley con esta versión tan particular para A Little Less Conversation, despedimos el programa del día de hoy. Muchísimas gracias por su sintonía y compañía, y la cita queda, Dios mediante, para una próxima emisión de este, su espacio de recuerdos y clásicos, Canciones Lejanas, su versión anglo. 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
4: Son las 18 horas con 8 minutos.
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0: Son las 18 horas con 20 minutos.
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2: Elba Quiroga fue la primera enfermera titulada que prestó servicios en el nuevo Hospital de Los Lagos, levantado tras el terremoto de 1960. La profesional fue parte de la primera promoción de enfermeras de la Universidad Austral de Chile, que ingresaron en el año 1966. Ocurre que antes del terremoto, el antiguo Hospital Laguino funcionaba en una casona a un costado de la antigua plaza. En dicho establecimiento se desempeñaba un médico y practicantes. Estos eran personas que colaboraban en el hospital y recibían formación básica sin existir hasta ese minuto enfermeras. Así lo describe la enfermera laguina Lucía Catalán Peña, quien desarrolló una investigación histórica que fue publicada en una revista especializada de la Universidad de Alicante en España. Allí, la profesional repasa el inicio de la carrera de enfermería en la región de Los Ríos como una consecuencia del terremoto del 22 de mayo de 1960. En su texto afirma que unos años antes de la primera promoción de enfermeras, en 1964, llegó hasta el Hospital de Los Lagos Lucila Vega, una profesional oriunda de Concepción, quien estuvo solo un par de meses prestando servicios. Luego, tras la salida de la primera generación de la Universidad Austral, llegó Elba Quiroga, quien estuvo bastante tiempo y debió organizar su labor en este nuevo recinto médico, siendo la única enfermera que se encargaba de todo. Gestionaba la parte ambulatoria, hospitalizados, la movilización, postas rurales o las llamadas estaciones de enfermería. La verdad es que ella estaba 24/7, destaca Catalán de su colega de la década de 1960. Elba Quiroga llegó a encargarse del recinto médico con apenas 22 años de edad y se mantuvo alrededor de 7 años prestando servicios en el Hospital de Los Lagos.
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2: Autoridades políticas y ciudadanía organizada exigen revisar proyecto de piscicultura aprobado bajo normativa de 2008. Sostuvieron punto de prensa, escucharemos lo que allí sucedió. Inversión de 192 millones de pesos permitirá mejorar abastecimiento de agua en sectores rurales de la comuna de Mafil. Ley Crece Conmigo, consolidando comunidades lectoras. Continúa este proyecto fortaleciendo espacios de lectura en la primera infancia laguina. Buenas tardes, bienvenidos a esta edición central de El Noticiero de Radio Atractiva FM. Jornada de viernes 12 de junio de 2026. Comenzamos a revisar las principales informaciones que ha elaborado nuestro equipo de prensa. Un rechazo transversal desde los ámbitos político, económico, social se manifestó este jueves en Valdivia durante un punto de prensa convocado para expresar la oposición al proyecto de piscicultura que la empresa Salmones Antártica busca emplazar en el río San Pedro, afluente del Calle Calle. La actividad reunió a autoridades regionales, comunales, consejeros regionales y representantes de organizaciones ciudadanas de distintas comunas. El gobernador regional Luis Cubertino sostuvo que la oposición al proyecto responde a que este contradice la estrategia regional de desarrollo basada en la protección de los recursos hídricos, la biodiversidad y el fortalecimiento de una vocación turística sustentable.
3: Nosotros le pedimos a la institucionalidad pública que actualice los requerimientos ambientales. Eso es lo que nosotros pedimos. Esto está absolutamente fuera de foco, con otro estándar de revisión, y por consiguiente la institucionalidad pública debe reaccionar y colocar en orden este requerimiento.
2: La vocera del movimiento Río San Pedro sin Salmonelas, Ornella de Pablo, señaló que la comunidad lleva más de un año y medio movilizada contra la iniciativa, argumentando que su instalación significaría intervenir una cuenca estratégica para la región. Añadió que la defensa del río no representa una oposición al desarrollo, sino la búsqueda de un modelo compatible con la protección ambiental, la disponibilidad de agua y la calidad de vida de futuras generaciones.
4: Estamos en una zona gris del derecho. Por tanto, acá nosotros por algo se interpuso por parte de la Defensoría Ambiental, que nos representa, un recurso de casación ante la Corte Suprema, que está en una etapa de mera admisibilidad. Pero acá nuestro argumento es el siguiente: no por haber una zona gris, eso quiere decir que las autoridades, en este caso el Poder Judicial, pueda simplemente no aplicar una interpretación acorde a los principios que están ratificados por el derecho chileno, que no sea acorde al principio preventivo, al principio de no regresión en materia ambiental. Nosotros estamos convencidos que tenemos la razón jurídica en este caso, al margen de que en este caso en particular, como dije, esta es una resolución de calificación ambiental que data del año 2008 y que por ende estamos siendo, entre comillas, víctimas de una zona gris en la ley, de un vacío legal, y eso de las autoridades tienen que hacerse cargo, y por supuesto también los jueces hacer una interpretación acorde al derecho medioambiental chileno y también por supuesto acorde a los principios del derecho internacional que están ratificados por Chile, por cierto.
2: El diputado Matías Fernández afirmó que la eventual instalación de la piscicultura constituye una nueva amenaza para el río San Pedro, anunciando gestiones ante el Ministerio del Medio Ambiente y el impulso de modificaciones legales para impedir que proyectos con resoluciones ambientales antiguas puedan eludir las exigencias actuales.
5: Desde el Parlamento nosotros ya estamos trabajando primero en un oficio a la Ministra de Medio Ambiente para revisar esta área gris y segundo en un proyecto de ley que se pueda hacer cargo de que ninguna empresa pueda ocupar una resolución de calificación ambiental de más de 16 años, ¿no es cierto?, para pretender instalarse. Es decir, burlar el sistema de evaluación ambiental que tanto ha costado construir para asesinar la naturaleza no solamente medioambiental, sino que económica de una región con vocación turística. Así que esperamos que este sea un llamado, no solamente a quienes estamos acá, sino a la región completa, a tomar posición frente a algo tan relevante como lo es la instalación de una de las salmoneras más grandes de Latinoamérica que se pretende instalar en el río San Pedro.
2: En la instancia participaron el gobernador regional, alcaldes, concejales, consejeros regionales Felipe López, Juan Carlos Farías, Camila Matar, además de dirigentes y ciudadanos provenientes de Valdivia, Los Lagos y otras comunas, quienes coincidieron en la necesidad de revisar un proyecto que cuenta con una resolución de calificación ambiental otorgada en el año 2008 y que hoy enfrenta cuestionamientos por no ajustarse a los estándares ambientales vigentes. Cientos de familias de sectores rurales de la comuna de Máfil se verán beneficiadas con la futura adquisición de un nuevo camión aljibe, luego que el Consejo Regional de Los Ríos aprobara los recursos necesarios para concretar esta inversión impulsada por el municipio local. La iniciativa permitirá fortalecer la distribución de agua potable en localidades que actualmente presentan dificultades. El proyecto contempla una inversión cercana a los 192 millones y considera la compra de un camión equipado con un estanque aljibe de acero inoxidable con capacidad para 15.000 litros, equipamiento que será destinado a reforzar la atención de vecinos que requieren abastecimiento permanente de agua, tal como lo señaló el alcalde de Máfil, Andrés Lara, quien destacó que se trata de un beneficio para muchas familias que no pueden incorporarse a este servicio debido a limitaciones de capacidad y distribución municipal.
6: Este camión de gran envergadura, con el cual vamos a llegar a todos los sectores de la comuna que hoy día no cuentan con el beneficio que entrega la delegación, el beneficio de entrega de agua. En Máfil, desafortunadamente, hay muchas familias que aún no cuentan con este vital elemento y que deben recibir apoyo a través de camiones aljibes. Y este va a ser de gran ayuda para llegar a todos esos sectores. Específicamente la ley establece que aquellos sectores que se encuentren en el radio donde hay comités de agua potable rural no deben ser beneficiados, pero también, por otro lado, son familias que no pueden incorporarse a la PR.
2: La iniciativa fue presentada por el municipio mafileño a través de la Circular 33 en la línea de financiamiento destinada a activos no financieros, mecanismo que permitirá concretar la adquisición de este moderno vehículo para uso comunitario.
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2: El proyecto Lee y Crece Conmigo, consolidando comunidades lectoras, sigue desarrollándose en la comuna con el propósito de entregar herramientas a las familias y formar a padres en mediación de lectura. Esta iniciativa busca apoyar el desarrollo integral de los niños, especialmente aquellos con alguna condición, promoviendo la inclusión y el acceso equitativo a la lectura. Las actividades incluyen sesiones de lectura con niños y sus padres en espacios culturales y educativos, el Centro Cultural Estación Cuyilelfu, la Biblioteca del Colegio Celipras y la Biblioteca Comunitaria Ecos del Río San Pedro. En conjunto con las familias y el equipo del proyecto, se ha implementado la itinerancia de bibliotecas y espacios de lectura. Esto significa que los niños y sus familias participan en actividades en diferentes lugares, conociendo diversas instancias de lectura y fortaleciendo su vínculo con la comunidad. La itinerancia convierte cada biblioteca en un punto de encuentro y aprendizaje compartido, acercando los libros a los hogares y ampliando las experiencias lectoras. Con estas acciones, Lee y Crece Conmigo reafirma su interés de consolidar comunidades lectoras inclusivas, donde ésta se convierte en un puente para el encuentro, para el aprendizaje y la construcción de la comunidad. Con una ceremonia realizada la tarde de este jueves en Antilwe, el municipio de Los Lagos dio inicio al mes del buen trato a las personas mayores, en el marco de la conmemoración del Día Mundial de Toma de Conciencia del Abuso y Maltrato en la Vejez, fecha que cada 15 de junio busca sensibilizar a la comunidad sobre la importancia de promover respeto, dignidad y derechos a las personas mayores. Durante la jornada se desarrollaron diversas presentaciones, entre ellas el testimonio de Juan Jofré, usuario del programa Centro Diurno del Adulto Mayor, la interpretación de La Jardinera de Violeta Parra, a cargo de la profesional Renata Bastías, y una presentación artística de Lidia Cosio, la exhibición de un video de sensibilización sobre el abuso y maltrato en la vejez y una presentación de piano de Lucas Molina, estudiante y joven talento antilguense. La ceremonia contó con la participación del jefe de la División de Gobierno Interior, Vicente Núñez, la delegada presidencial regional Vicky Carrasco y el consejero regional Juan Carlos Farías, entre otras autoridades presentes, además del alcalde de Los Lagos, Víctor Frit Aguayo, quien valoró la alta participación de las personas mayores.
9: La respuesta de nuestros queridos adultos mayores, ¿cierto?, iniciando todo este proceso en este mes que tiene que ver con el buen trato, y de la misma forma aprovechando, ¿cierto?, todo el trabajo de la delegación presidencial en terreno el día de hoy, colaborando con nuestros adultos mayores para ver este famoso bono del gas. Prácticamente todos nuestros adultos mayores fueron atendidos acá en esta localidad.
2: Desde la municipalidad destacaron que esta conmemoración marca el inicio de una serie de acciones destinadas a promover el respeto, la inclusión y la valoración de las personas mayores.
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11: ¿Qué tal? ¿Cómo están? Les saluda Carlos Maturana. Les doy la bienvenida a esta nueva edición de Noticias, donde sabremos de la decisión de la Corte de Apelaciones de revocar la prisión preventiva de Ángela Vivanco. Dictó su arresto domiciliario total. ¿Qué es el eritema infeccioso? Sabremos de los detalles de la afección que causó alerta en un colegio de Victoria. Movimiento 500 años de Valparaíso. Hablaremos de la reunión de más de 100 líderes para proyectar el futuro de la ciudad de cara a su quinto centenario.
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11: Más de 100 representantes del mundo público, privado y social participaron en el primer encuentro del Movimiento 500 Años Valparaíso, una iniciativa que busca construir propuestas para el desarrollo de la ciudad puerto de cara a su quinto centenario en 2036. El informe lo trae Pablo Ortiz.
13: El Movimiento Ciudadano 500 Años Valparaíso realizó su primer encuentro ampliado con la participación de más de un centenar de representantes del mundo político, social, académico, gremial y cultural. La iniciativa busca proyectar el desarrollo de la ciudad puerto de cara a la conmemoración de sus 500 años en el 2036. La plataforma es impulsada por el ex senador Francisco Chaguán y el abogado Rodrigo Díaz Llovero, quienes plantearon la necesidad de construir una visión compartida para recuperar el protagonismo de Valparaíso como ciudad patrimonial, universitaria, cultural y eje estratégico para el desarrollo regional. Escuchemos al abogado.
14: Es una invitación a soñar la ciudad, a apartarnos de un enfoque que solo se basa en la crítica o en el desaliento y intentar encontrar caminos comunes, caminos compartidos, un horizonte de significados comunes que creemos es un puede marcar un punto de inflexión en un momento en que la ciudad de Valparaíso se encuentra en una situación de estancamiento, pero tiene todas las condiciones para poder dar un paso adelante.
13: Por su parte, el ex senador Chaguán reafirmó el propósito de la instancia.
15: Esta convocatoria busca co-construir el futuro de Valparaíso con una mirada de mediano y largo plazo, pensando básicamente en que el año 2036 se conmemoran 500 años justamente del descubrimiento de Valparaíso. Y en ese esfuerzo estamos trabajando para poder construir seis comisiones temáticas que tendrán como tarea hacer propuestas de desarrollo para la ciudad de Valparaíso.
13: Durante la jornada se acordó crear seis comisiones temáticas destinadas a elaborar propuestas sobre recuperación del casco histórico, conservación patrimonial, integración ciudad-puerto, infraestructura estratégica, calidad de vida y fortalecimiento de la actividad universitaria, cultural y económica de la comuna. Además, el movimiento anunció la futura creación de una corporación que permita dar continuidad institucional al proyecto y coordinar el trabajo ciudadano. El encuentro incluyó también la presentación de un himno conmemorativo para los 500 años de Valparaíso, interpretado por la cantante lírica María Cecilia Toledo.
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11: El aumento de los scooters eléctricos en Chile generó un alza en los accidentes de trayecto laboral. Las mutualidades alertan sobre los riesgos de este transporte por falta de infraestructura y protección, planteando la urgencia de mayor regulación. María Belén Araya con el informe.
17: El uso de scooters eléctricos experimentó un crecimiento exponencial en las ciudades chilenas con una alternativa rápida y sustentable para el transporte urbano. Sin embargo, este fenómeno ha traído consigo un impacto imprevisto en la seguridad vial de los trabajadores que se desplazan diariamente hacia sus puestos laborales. La Superintendencia de Seguridad Social, en su informe anual Evolución y Desafío del Seguro Social, reveló que estos vehículos menores están emergiendo como un factor crítico en los accidentes de trayecto. Los siniestros ocurren principalmente durante los viajes de ida o regreso del trabajo, encendiendo las alarmas tanto en las empresas como en los organismos administradores del seguro de accidentes. Entre las principales causas se encuentra el no uso de elementos de protección personal y la imprudencia al transitar por veredas o vías no habilitadas, situación que no solo pone en riesgo la integridad física de los usuarios, sino que también presiona las estadísticas de ausentismo laboral. Ante este escenario, expertos y autoridades comienzan a plantear la urgencia de regular de manera más estricta la convivencia vial. Sobre esto habla el académico y el especialista de transportes de la UTEM, Álvaro Miranda.
18: El principal problema pasa por la formación y la capacitación a los usuarios de este tipo de vehículos. Ellos son los que tienen que respetar la normativa de tránsito. Pero claro, como no hay un curso de conducción ni hay cursos de capacitación en esta línea, la verdad es que la mayoría de las personas ignora que esta normativa existe. Este es un problema de educación, más que de reglamentación. Pero creo que hoy día el reto está en la educación, en difundir cuál es la correcta forma de operar y circular en estos vehículos.
17: Asimismo, especialistas hicieron un llamado a la empresa a incorporar campañas de concientización y educación vial enfocadas en el uso seguro de estos nuevos medios de transporte.
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11: Un ciudadano venezolano quedó en prisión preventiva tras ser detenido por un carabinero en la ruta A16 transportando más de 63 kilos de droga. El operativo permitió decomisar marihuana y ketamina equivalentes a unas 117 mil dosis.
12: La región del Ñuble.
11: El municipio impulsa un plan para rescatar la identidad de la ciudad de las camelias mediante la adquisición de nuevos ejemplares y la reproducción de más de 1000 esquejes. La iniciativa busca ampliar la presencia de esta especie en espacios públicos y sectores rurales.

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1: La Corte de Apelaciones decretó este viernes el arresto domiciliario total para la ex ministra de la Corte Suprema, Ángela Vivanco, revocando así la medida de prisión preventiva en la que se mantenía desde enero pasado, donde cumplía la cautelar más gravosa en el Centro Penitenciario Femenino de San Joaquín. Debido a esto, se proyecta que tanto los querellantes como el Ministerio Público empujarán la causa de la ex ministra Vivanco hacia el juicio oral para determinar las responsabilidades penales definitivas, un desenlace judicial que se terminará por resolver durante el transcurso del próximo año. Un brote de eritema infeccioso, quinta enfermedad, afectó a escolares del Colegio Marcela Paz en Victoria. ¿Qué causa esta patología? Ornella Mellado nos lo cuenta en el siguiente informe.
2: Un brote de eritema infeccioso encendió las alarmas en la comuna de Victoria, luego de que se confirmaran múltiples casos en el Colegio Municipal Marcela Paz. La afección afectó a estudiantes de segundo, cuarto y quinto año de educación básica, quienes presentaron las manifestaciones características de este cuadro de salud. La patología es provocada por el parvovirus B19, un virus completamente diferente al que afecta a las mascotas y suele recibir el apodo el virus de la cachetada. Esto se debe a que su síntoma más visible y distintivo es la aparición de un sarpullido de color rojo intenso en las mejillas de los pacientes. Antes de que se manifieste el enrojecimiento facial, las personas contagiadas pueden experimentar síntomas iniciales similares a los de un resfriado común, tales como fiebre, goteo nasal, dolor de cabeza y malestar estomacal. María Luz Endeisa, infectóloga y académica de la Facultad de Medicina de la Universidad de los Andes, señaló cómo es el contagio de esta enfermedad.
3: Se contagia por gotitas de saliva o secreciones respiratorias al toser, al estornudar, o contacto directo entre niños, por eso es frecuente en niños chicos, que es más fácil de contagiarse, y contagia generalmente más la semana previa a que aparezcan este exantema, estas pintitas rojas en el cuerpo. Entonces, cuando el niño ya está rojo, ya no contagia tanto, pero ya contagió a los otros niños. Entonces, cuando hay un caso en el colegio, generalmente empiezan a caer otros más también, porque se contagiaron cuando todavía no sabían que tenían la enfermedad.
2: Para mitigar su propagación en los recintos escolares y hogares, las autoridades de salud recomiendan reforzar medidas preventivas básicas como el lavado frecuente de manos, evitar tocarse el rostro y mantener distancia de personas que muestren síntomas respiratorios.

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1: El ministro de Hacienda, Nicolás Grau, abordó el debate por el reajuste del sector público y la llamada ley de amarre. En una entrevista televisiva reconoció que existieron errores en la forma en que el gobierno comunicó el alcance de la norma.
2: El punto de fondo es, por primera vez va a haber una distinción clara entre asesores y personas que trabajan regularmente durante distintas administraciones. Y respecto a los asesores, la ley va a ser clarísima que ellos tienen que salir. Pero cuando se discutió esto en la opinión pública, se trataron de mezclar estas dos cosas, a pesar de que el punto 14 habla de uno, el 15 de otro, y el punto 14 y el punto 15 tienen consecuencias muy distintas.
1: Grau explicó que el Ejecutivo ha sido claro en señalar que los asesores no están incluidos en los beneficios de la ley y lamentó que el mensaje se interpretara de manera contraria. En la misma línea, la ministra vocera Camila Vallejo también salió a descartar la existencia de una ley de amarre, afirmando que se trata de una construcción política sin sustento y recalcó que los asesores concluyen su labor con el mandato presidencial, mientras los funcionarios de carrera solo pueden ser desvinculados con fundamento legal suficiente, según normas vigentes del Estado chileno.
3: Esta caricatura que se construyó, la supuesta ley de amarre, es una propaganda que es ficticia. Aquí no hay ninguna ley de amarre. Se ha repetido y se ha repetido y se ha reproducido a través, lamentablemente, de los medios de comunicación un concepto que no tiene relación con la realidad. Con este concepto, la oposición ha tratado de instalar que el gobierno busca apernar asesores políticos o de confianza del presidente Gabriel Boric y no tiene nada que ver con eso. De hecho, todo lo contrario. El gobierno ha sido muy claro de que termina su mandato y sus asesores de confianza, de los gabinetes, se van.
1: Por último, el jefe de la cartera de Hacienda sostuvo que la iniciativa representa un punto de inflexión, ya que por primera vez establece una separación formal entre asesores y funcionarios de planta. A su juicio, la norma fija con claridad que quienes cumplen labores permanentes tienen

0: contrato distinto, mientras que los asesores deben dejar sus funciones al finalizar cada mandato presidencial. La Fiscalía confirmó este martes que evalúa solicitar la declaración de Nicolás Maduro en el marco de la investigación por el secuestro y asesinato del exmilitar venezolano Ronald Ojeda, ocurrido en febrero de 2024 en Chile. El Ministerio Público mantiene como principal hipótesis un móvil político, considerando el perfil de opositor del exuniformado y los antecedentes reunidos durante la investigación penal en curso. El fiscal Héctor Barros, a cargo de la causa, junto al fiscal nacional Ángel Valencia, señaló que el proceso judicial avanza con cerca de 20 personas detenidas y ya acusadas, encontrándose en etapa de preparación de juicio oral. En tanto, el persecutor nacional habló en el Congreso al respecto.
1: El fiscal Barros está evaluando jurídicamente la procedencia o la necesidad de estas diligencias. Es a él a quien corresponde, pero desde la Fiscalía Nacional, de la Unidad de Cooperación Internacional de la Fiscalía Nacional, vamos a prestar toda la cooperación, el apoyo que sea necesario para realizar esas diligencias. Pero evidentemente estamos hablando de un crimen que, según la evidencia que ha recogido la Fiscalía, habría sido, en principio, hasta aquí en el estado de avance de la investigación, había sido encargado por agentes del Estado venezolano y, por supuesto, la persona que se encontraba a cargo del gobierno de ese país podría eventualmente entregar información útil para la investigación.
0: Paralelamente, continúa la indagatoria para establecer responsabilidades intelectuales, especialmente en relación con eventuales encargos provenientes desde el régimen venezolano, a la luz de hechos recientes ocurridos durante el fin de semana. Según la Fiscalía, una de las líneas investigativas apunta a que Diosdado Cabello, considerado el segundo hombre del régimen de Maduro, habría ordenado y financiado el crimen. Esto se habría canalizado a través del líder del Tren de Aragua, conocido como el Niño Guerrero, quien habría transmitido la instrucción a la célula denominada Piratas de Aragua, radicada en Chile. Ante este escenario, el Ministerio Público no descarta retomar acciones ante la Corte Penal Internacional y solicitar formalmente la declaración de Maduro. Para ello, se requerirán gestiones a través de Cancillería y coordinación con organismos de seguridad.
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0: La PDI detuvo a un conductor acusado de sustraer una rampa desde dependencias de la Capitanía de Puerto de San Antonio. El sujeto aprovechó el retiro autorizado de un camión para llevarse también el semirremolque que posteriormente fue recuperado en la región metropolitana.
5: La región de Atacama.
0: Un total de 19 sismos registrados frente a las costas de Carrizal Bajo generaron preocupación entre especialistas y autoridades. Especialistas señalaron que la zona acumula energía desde el gran terremoto de 1922, mientras SENAPRED mantiene el monitoreo y llamó a la población a conservar la calma.
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0: La última encuesta Plaza Pública CADEM, correspondiente a la segunda semana de junio, reveló un escenario complejo para la administración del presidente José Antonio Kast. La desaprobación a su gestión subió 3 puntos porcentuales, situándose en un 53%, mientras que el respaldo ciudadano experimentó una baja de 2 puntos. En materia de seguridad y combate al crimen organizado, un 83% de las personas consultadas manifestó estar de acuerdo con permitir el levantamiento del secreto bancario a través de la vía administrativa, es decir, sin la necesidad de contar con una autorización judicial previa. Guillermo Bustamante, analista político y académico de la Facultad de Comunicaciones de la Universidad de los Andes, enfatizó en que estos resultados son un llamado de atención al espectro político.
6: Son un llamado de atención transversal para todo el espectro político. La baja en la aprobación del presidente Kast al 41% y el respaldo del 54% a la acusación contra el exministro Grau reflejan una ciudadanía desencantada que exige rigurosidad y respuestas concretas. El avance del crimen organizado no es una disputa de trinchera. Ojo con eso, cuando un 57% de los chilenos acusa de debilidad en el sistema judicial y un 38% teme a la corrupción institucional, la señal es clara. El país no necesita más divisiones, necesita que el gobierno y el Congreso y la justicia, así también como la oposición, actúen con una unidad y no solo con un estándar para recuperar la seguridad y la confianza.
0: La urgencia detrás de esta postura se complementa con que un 74% de los participantes sostiene que el Estado debe tener la facultad de acceder de forma más rápida a la información bancaria que resulte sospechosa. Además, el 97% de los encuestados califica la situación del narcotráfico y el crimen organizado en el país como muy grave. Por último, el estudio abordó la percepción sobre la penetración de las bandas criminales en diversas estructuras del país, donde un 81% cree que estas agrupaciones ya han ingresado a la sociedad en general, apuntando a aduanas, cárceles e instituciones financieras.
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0: Cuatro establecimientos educacionales continúan sin clase debido a los problemas de suministro de agua potable que afectan a la comuna. La suspensión alcanza a cerca de 2.000 estudiantes, mientras autoridades locales monitorean la emergencia provocada por la rotura de una matriz.
5: La región de Valparaíso.
0: El albergue municipal de San Felipe comenzará a funcionar a las 24 horas durante el invierno gracias a recursos del Ministerio de Desarrollo Social y Familia. El recinto entregará alojamiento, alimentación y atención social a personas en situación de calle, reforzando la protección frente a las bajas temperaturas.
5: La región de O'Higgins.
0: Dos familias damnificadas por incendios que destruyeron sus viviendas en los sectores de Los Boldos y La Patagua recibieron viviendas de emergencia gracias a una gestión conjunta entre la Municipalidad de Santa Cruz y Senapred.
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0: El general director de Carabineros, Marcelo Araya, abordó las recientes destituciones de funcionarios de la institución que se han visto involucrados en diversos delitos. Araya enfatizó que no se tolerarán conductas que vulneren la ley. El informe es de María Belén Araya.
3: El general director de Carabineros, Marcelo Araya, abordó la serie de funcionarios policiales detenidos durante las últimas semanas por distintos delitos y calificó los hechos como gravísimos. La autoridad aseguró que la institución mantiene una política de tolerancia cero y que quienes se aparten de la ley serán investigados y dados de baja.
7: En primer lugar, son hechos gravísimos. Como institución nosotros tenemos una sola política, que es de la transparencia, de la veracidad y del correcto actuar. Como general director he fortalecido todo lo que son las medidas que apuntan precisamente a fortalecer la probidad. Este tipo de situaciones las investiga Carabinero, que también es una señal de transparencia, se investigan como corresponde, se ponen los antecedentes a disposición y nuestro sistema de control interno, nuestro departamento de asuntos internos en ese aspecto ha sido estricto.
3: Entre los casos más recientes figura la detención de 8 carabineros en Atacama, quienes fueron desvinculados tras acreditarse irregularidades en procedimientos policiales. A ello se suma la captura de 5 funcionarios del Departamento de Tránsito de Alto Hospicio, investigados por una red de venta fraudulenta de licencias de conducir. En la región de Los Ríos, otros 2 carabineros y un exfuncionario policial fueron detenidos por su presunta participación en una organización dedicada al comercio ilegal de recursos marinos. Según la investigación, los uniformados facilitaban el tránsito de cargamentos obtenidos de manera ilícita y entregaban información para evitar controles. A estos antecedentes se agregan los 6 excarabineros detenidos en Talca, acusados de integrar una asociación criminal dedicada a cometer robos, aprovechando su condición de policías, además de 5 gendarmes de Illapel, investigados por tráfico de drogas, cohecho y corrupción al interior de recintos penitenciarios.
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9: La región de los lagos.
0: La Fiscalía Regional descartó el cierre de la investigación por la muerte de un funcionario de Carabineros ocurrida en marzo pasado. El caso continúa bajo reserva y se abrió una indagatoria por eventuales filtraciones de antecedentes del proceso. Eso es todo por el momento. Nos encontramos en la siguiente edición de Noticias.
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20: La Unión. Un operativo de fiscalización realizado en la comuna de La Unión permitió detectar irregularidades en la comercialización de productos cárnicos, derivando en la notificación de sumario sanitario a dos locales comerciales. La inspección fue desarrollada por la autoridad sanitaria en conjunto con el Servicio Agrícola y Ganadero y la Patrulla de Intervención Rural de Carabineros del Ranco y Valdivia, con el objetivo de combatir el abigeato y resguardar la seguridad alimentaria de la población. Durante el procedimiento, los fiscalizadores constataron que ambos establecimientos no pudieron acreditar la procedencia legal de diversos productos cárnicos. Según informó la autoridad sanitaria, los productos incautados fueron considerados de alto riesgo sanitario, por lo que fueron eliminados de forma inmediata como residuos domiciliarios, evitando así cualquier posibilidad de comercialización o consumo. Desde La Unión, informó Radio Uno Latina.
22: Futrono. Se entregaron kits de estudios a los estudiantes del programa de Residencia Familiar Estudiantil de la JUNAEB, una pequeña ayuda que busca seguir acompañando a nuestros niños y jóvenes en su camino educativo. Actualmente son 16 estudiantes de sectores rurales y apartados de la comuna quienes forman parte de este programa, contando con el apoyo y el cariño de 6 familias tutoras que les brindan un espacio acogedor, alimentación y el acompañamiento necesario para que puedan continuar sus estudios. La Municipalidad de Futrono valora profundamente esta red de apoyo que se construye entre la familia JUNAEB y el equipo ejecutor, porque detrás de cada estudiante hay personas comprometidas que hacen posible que sigan cumpliendo sus sueños. Para Mediacoop de Futrono, informó Radio del Lago.
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23: Panguipulli, intensamente trabaja el Departamento de Caminos del municipio local en la mantención de cunetas y desagües de las principales calles de la localidad de Neltume. Según el delegado municipal de esa localidad, Ramón Figueroa, Los funcionarios de este departamento se encuentran en el Tume aprovechando los días de buen tiempo para evitar que en los días de lluvia intensa se produzcan inundaciones y anegamiento de calles.
1: Sí, efectivamente, el departamento de caminos en su sección de bacheos está trabajando desde ayer en algunas cunetas, algunos canales de agua lluvia acá en el sector de Neltume para prevenir inundaciones en el próximo invierno que ya está casi encima de nosotros.
23: Desde Panguipulli para el informativo MediaCoop, Acústica FM.
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4: Desde Paiyaco, carabineros de la subcomisaría detuvieron a un hombre que mantenía una orden de detención vigente por el delito de lesiones graves emanada desde el juzgado de garantía de la comuna. La captura se concretó durante un control de identidad preventivo realizado en el sector céntrico de Paiyaco, instancia en la que los funcionarios policiales verificaron los antecedentes del individuo, estableciendo que era requerido por la justicia. Tras su detención, además se constató que registra 23 detenciones previas por diversos delitos. El teniente Waldo Avendaño destacó la importancia de este procedimiento, señalando que una persona con un amplio historial de detenciones representa un antecedente relevante para la labor preventiva que desarrolla Carabineros en la comuna. El oficial indicó que este resultado demuestra la efectividad ante los controles preventivos permanentes que se realizan en distintos sectores de Paiyaco. Para MediaCoop informó Mi Radio FM.
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6: La comuna de Máfil contará con un nuevo camión aljibes gracias a la aprobación de recursos por parte del Consejo Regional de los Ríos, inversión que permitirá fortalecer el abastecimiento de agua potable para familias de sectores rurales que enfrentan dificultades para acceder a este recurso esencial. La iniciativa considera una inversión superior a los 192 millones de pesos, camión con estanque de acero inoxidable de 15.000 litros de capacidad. Escuchemos al alcalde de Máfil, Andrés Lara.
24: Este camión de gran envergadura, con el cual vamos a llegar a todos los sectores de la comuna que hoy día no cuentan con el beneficio que entrega la delegación, el beneficio de entrega de agua. En Máfil, desafortunadamente, hay muchas familias que aún no cuentan con este vital elemento y que deben recibir apoyo a través de camiones aljibes. Específicamente, la ley establece que aquellos sectores que se encuentren en el radio donde hay comités de agua potable rural no deben ser beneficiados, pero también, por otro lado, son familias que no pueden incorporarse a la PR.
6: Desde el municipio valoraron la inversión, indicando que mejorará la respuesta municipal frente a la demanda de agua potable en este territorio. Desde Máfil y para MediaCoop, Radio Atractiva FM.
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6: Llegamos al bloque para cerrar el noticiero en este viernes 12 de junio de 2026. El pronóstico del tiempo nos señala para hoy una temperatura máxima bastante baja de tan solo 9 grados. Este sábado la temperatura mayor llegaría a los 11 grados y el domingo 10 grados la temperatura máxima. 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De esta manera concluye el noticiero en el 101.3 MHz, recuérdelo usted, y también en nuestro sitio en internet www.radioatractivafm.cl. Un gusto haber leído para ustedes. Manténganse con nosotros. Que les vaya muy bien.
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